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0: Rumba 100.5, número 1 para hits y variedad en Lancaster. Man, tenemos que hablar de la música nueva que ha lanzado Farruko este pasado fin de semana. Everybody's been streaming it in iHeartRadio. Farruko, que va a estar con nosotros en iHeartRadio Fiesta Latina el 17 de octubre. Y yo sé que esta canción él la va a cantar. Yo sé que la tiene que cantar. Viajó musicalmente a Madrid, ¿ok? Madrid se llama la canción. El sencillo está buenísimo. Sencillo oficial para la radio, así que lo escucharás pronto en la radio. Mezcla sonido urbanos, electrónicos. He's been doing very good en este complemento, en esta fórmula de sonidos urbanos y electrónicos. Y un homenaje a la ciudad de Madrid. Según el cantante, siempre lo ha recibido a él con mucho cariño. Es interesante las vibras que se sienten en España, ¿verdad?
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0: 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So, it's Jaco en tu radio. Si eres fanático de la música urbana, te tengo que decir de dos releases de este pasado fin de semana, que me imagino que los tienes que buscar ahora mismo en la aplicación de iHeartRadio porque están muy buenos. Young Jimmy, you know he's back. Estuvo en la cárcel por un tiempo con varios cargos y ahora está free. Y definitivamente uno de los artistas que más esperaba allá afuera. Uno de los más grandes ahora mismo haciendo música urbana en español, al igual que Davey and DJ Khaled. Los tres se unieron para un sencillo que se llama Huracán. Y va a venir en el próximo álbum de Young Jimmy, Superstar Demon. También Davey tiene buena nueva música allá afuera también, que se llama C-U-L-X-X, no quiero decir la palabra, en Gavi Music también está ahí. Así que están muy buenas las dos y está buscando algo nuevo para streamear en iHeartRadio.
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Estás en Rumba 100.5. Está nominado para Premio Juventud. Aquí encontramos a Jay Wheeler. Súper viral también como streamer. Esto se llama De Lejitos.

Rumba 100.5. Jaco en tu radio hablando de música, porque bastante música nueva allá afuera y bastantes artistas haciendo ruido. Artistas legendarios como Sam Smith, que está enamorado de su quinto álbum, Hazel Eyes, y lleva el color de ojos de su prometido Christian Cowan.

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0: Rumba 100.5. Jaco en tu radio, Romeo Santos en camino, un poquito de Ozuna, también de Fade, que me lo estás viendo en los Palm Beaches ahora mismo. Sigue abriendo la aplicación de iHeartRadio y sigue hablándome por ahí con tus requests, ¿ok? Te estamos complaciendo en este lunes también. Prepárate porque Latin Music Week de los Billboards viene bajando el 19 al 22 de octubre y se siguen sumando artistas de alto calibre como Maluma, Quevedo, Bebechito. O sea que esto va a estar bien bueno.
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0: 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Mira, los medios sociales han cambiado nuestras vidas de una manera increíble, ¿ok? Ya mucha gente lo que hace son sus compras en los lives de los medios sociales, como en TikTok Shop. Y también están consumiendo su entretenimiento de, como si fueran series de televisión, pero verticales. No sé si has escuchado de que las novelas ahora duran un minuto y no hay que ver novelas por una hora. Los microdramas verticales tienen capítulos de entre 45 segundos y 2 minutos y ya alcanzan docenas de millones de usuarios en Estados Unidos. ¿Tú verías una novela completa de episodios de 60 segundos? I am. Estoy hookeado. Y no sé por qué, porque me aparece en el FYP y me quedo ahí mirando como un stoops.
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0: Rumba 100.5, número 1 para hits y variedad en Lancaster. Otra hora de tu música con Gecko en tu radio. Tengo un poquito de Bad Bunny en camino. Manuel Turizo, Mike Towers, solicitado. Artista de nuestro iHeartRadio, pieza latina. Espero que estés disfrutando de este lunes, comienzo de semana. Estamos en el Late Night.
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A mí me encanta hacer ejercicios.

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Esta me la solicitaste en Tampa Bay. Te gusta la bachata, ¿no? Romeo Santos, Prince Royce con Yardos. Hablamos un poquito de lo que está haciendo Walmart finalmente en solo dos.

0: Estás en Rumba 100.5. All right, tienes a Jacko en tu radio y Walmart finalmente aceptando Tap to Pay. Ya era hora, papi. Desde hoy, algunas tiendas Walmart y Sam's Club van a comenzar a incorporar Apple Pay y Google Pay. Y no será inmediato en todas las localidades, pero la compañía promete completar el cambio antes de terminar el año. Así que, ¿are you pumped up? Pump for that? A mí no me afecta mucho porque yo siempre me paso en Walmart.com, me paso comprando en línea.
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100.5 con buena música. Todos tus artistas favoritos están aquí en la número 1 para hits y variedad. Escuchas a Zion y Lennox con Doncella.

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Bomba 100.5 con Lau y la Serna. 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No me importa.

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0: Rumba 100.5, ahora con Rauw Alejandro y Bad Bunny, quien precisamente tuvo sus dos conciertos de cierre en el Hirambi Thorn en Puerto Rico este fin de semana. Óyeme, y habló de los problemas que enfrenta la isla, como los racionamientos de agua y los apagones. Dijo que él quiere llevarle una alegría a todos sus boricuas en medio de todo lo que sufren. Aquí está, ¿qué pasaría?
1: ¿Qué pasaría?

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Y me gustaría que reportes tu sintonía. Entra a nuestra aplicación gratis de iHeartRadio y déjanos un mensaje de voz.

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Laura Serna con saludos para ti que nos escuchas desde Montho y también en Denver, donde quiera suena Rumba 100.5. Gracias a ti somos la número uno para hits y variedad en Lancaster.

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12 discípulos, educando a la competencia. Ey, este es Gocalde, el abayo.

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Ahora con Dalexi Farruko, quien mira, va a estar en nuestro iHeartRadio Fiesta Latina el sábado 17 de octubre, Casillas Center de Miami. 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
1: Rumba 100.5, ahora con el conejo malo Bad Bunny. Escuchas aquí en la número 1 para hits y variedad de Alambre Púa.

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Ahora con el conejo malo Bad Bunny, quien mire, ya oficialmente terminó su gira mundial. Debí tirar más fotos, las más exitosas. Aquí está

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0: 100.5, ahora con Zion y Chencho Corleone, aquí en la número de Grupo Hits Variedad. 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Incluso ahí dentro de la aplicación nos puedes enviar mensajitos de voz.
1: No trate

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Rumba 100.5. Ahora con el conejo malo Bad Bunny, quien se está preparando para un nuevo lanzamiento, pero no, no es una canción. Es una colaboración con Adidas. Esta colección se va a llamar Night Navy. Mira, perfecta para ahorita que ya terminó su gira de conciertos.

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1: Ahora con el Pretty Boy, Dirty Boy, Maluma Baby, aquí está Hawaii.
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Rumba 100.5. Contándote por aquí la bella escena que Raúl Alejandro se convirtió en padre por primera vez. Esto es una relación que la ha tenido súper en privado. Felicitaciones para el nuevo papá. Aquí está la número uno para Hits y Variedad, Bad Bunny.

0: distintas partes. Tenemos en la Interestatal 78 y la salida 35 construcción, en la salida 29 de la Interestatal 78 este, también hacia la salida 23 está con construcción. Las cámaras nos presentan algo de volumen en la Interestatal 78, pero hacia la salida de la ruta 183 vamos a estar pendientes. La 422 se mantiene tranquila acá en la Interestatal 76, un poco de neblina. Yo soy Betty Cermeño de Chura Traffic para Rumba Traffic Center.
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0: Y aquí su pronóstico extendido. Buenos días. Iniciamos este martes con 78 grados como máxima, 57 como mínima. Estará un día muy placentero, humedad relativa del ambiente, cómodo, soleado y luego mezcla de nubes y sol con ausencia de precipitación. Mañana se repite la historia y aprovechenlo que el jueves sí tenemos ya tormentas en pantalla. Yo soy Betty Cermeño de Chora Traffic para Rumba Weather Center.
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5: Good morning. Dios conmigo, yo con él, él delante y yo tras él. Hoy es martes 25 de agosto. Feliz amanecer. Gracias por hacerlo con nosotros. Good morning, Dayanara.
6: Good morning. How are you?
5: Doing good, baby. Good morning, Chusma Lady.
7: Buenos días por la mañana.
5: Por supuesto.
6: Es la mañana.
5: Es la mañana, eso es good morning. DJ Extreme.
8: What's up? Estamos activos, estamos ready. Let's get it, baby.
5: Let's do it. Who's your producer? Horn. Hey.
8: Estamos ready.
5: ¿Y la campanita te la toco también?
8: Dale.
5: Esto para ti, esto
8: no,
5: para
8: que
5: ti.
8: Tú tocas la campanita y yo digo, ¿dónde está el pan con bistec? Ya, está listo. Ajá. Con bistec, las croquetas.
6: ¿Hay pan con bistec hoy?
5: Oh.
6: ¿Quién paga? ¿Quién le toca hoy? Oye, hace tiempo que no desayunamos.
5: Yo te voy a... I'm gonna treat you. Pan con bistec, pero tiene que ser con queso, yellow American cheese, el tipo que no se derrite.
9: Pero que ¿cómo tú le echas queso al pan con bistec? Eso no viene así.
6: ¿Sabes qué es lo que pasa? Eso es para matarle el sabor. ¿Quién hace eso? La misma gente que le pone pasas.
5: ¿Quién dice
6: a
5: que
6: las
5: no?
6: Cosas.
5: No. Yeah. Pasas es a whole different story. Good morning, Harold.
10: Good morning.
5: ¿Y quién te dijo a ti que el pan con bistec no lleva queso?
9: Llama a cualquier cafetería ahora y pregúntale.
6: Gracias, Harold.
9: A cualquiera, no importa el nombre, llama.
6: It's true.
5: Fine.
9: That's special order.
5: No pan con bistec for you.
9: Ah.
6: Castigado, Harold.
5: Castigado.
6: What?
5: Oh. Today en la clavada telefónica, nuestro amigo Felipe, le encanta cantar cuando va al gimnasio. Lo estamos llamando como parte del gym para decirle que está distrayendo a las otras personas que están working out.
11: ¿Por qué tú me estás llamando a mí para decirme un complaint que yo estoy cantando con los audífonos?
12: Muchas personas complain to me.
11: Bueno, pero si yo pago mi membresía ahí.
12: Yeah, membresía para hacer gimnasio, no para cantar karaoke. No poder poner headphone en cantaro.
5: No te pierdas la respuesta de este tipo cuando se le dice que no puede cantar cuando está haciendo ejercicio en el gym. La clavada telefónica a las 7 y 10, 8 y 10 y 9 y 10 de la mañana. Bueno, y si después de casarte descubres que tu pareja tiene una deuda enorme desde antes de conocerte y ahora espera que tú también te pongas el dinero para pagarlo. This is a good idea, this is bad. La deuda de tu pareja ahora también es tu deuda. ¿Cuál ha sido tu experiencia? ¿Y tú qué harías? Quiero saber si alguien escuchando que ha terminado una buena relación porque esta persona que conocieron estaba
6: endeudada
5: hasta el techo. El WhatsApp, háblanos, 305-605-9494, 305-605-9494. El presidente Donald Trump aprovechó un evento de Back to School en la Casa Blanca para impulsar más poder para los padres, acceso a las escuelas privadas, el homeschooling y reducir los programas de inclusión. También arremetió contra lo que llama la locura transgénero en las escuelas, destacó un crédito fiscal de hasta $1,700 para becas educativas y volvió a relacionar las vacunas infantiles con el autismo. Una afirmación que no cuenta con respaldo científico, pero el presidente lo sigue impulsando. Óyeme, están criticando a un joven ahora por grabarse recogiendo basura después del concierto de Bad Bunny en Puerto Rico. Esto es un escándalo en las redes sociales. Te contamos todo lo que está pasando después de Shakira, soltera. Saludando a todas las single ladies, all
6: single
5: the single ladies.
6: Where
5: this is Shakira's
6: you?
5: Twist on Beyonce's song, Single Ladies. Happy Tuesday.

0: suelta, la soltera de Shakira. Buenos días, 6:20 minutos, feliz amanecer. Yo soy Enrique Santos, ella es Dayanara Torres. Y nos fuimos a Puerto Rico, donde hay un joven ambientalista que estaba recogiendo unos vasos plásticos después del concierto de Bad Bunny este fin de semana. Una mujer lo graba y dice, mira este, grabándose.
1: Haciéndose contenido.
0: Haciendo contenido, nada más se graba para, you know, para los likes. Y el tipo dijo, oye,
1: oh, wow. El tipo le

0: Cuando ven su profile, van a decir, tú sabes que este chamaquito sí está haciendo la cosa bien. Y la gente se van a aparecer. No puede ser que sean muchas, pero se van a aparecer un par de gente a ayudarlo. And that's good, you know, porque mucha gente tira basura y no piensan en dónde termina eso. ¿Quién lo va a recoger?
1: Eso es como los chamacos que también en Puerto Rico se han puesto a tapar lo que en Puerto Rico se dice los boquetes, los potholes. Y se graban y la gente se han hecho tan famoso que la gente ahora le pasan y le pitan. Los policías le dicen, oye, gracias por lo que están haciendo, porque saben cuán difícil es reportarlo, que venga a la ciudad, que manden a alguien. O sea, eso no va a suceder, no sucede ya. Yeah. So estos chamacos, they took it upon themselves, compran las bolsas del concreto y van ellos llenando los boquetes por ahí para abajo. Sí,
2: obviamente hace lucir mal el gobierno en Puerto Rico porque no están, las personas encargadas de eso no están haciendo, no están cumpliendo con su deber.
0: Es
2: ¿no?
0: que no tienen agua para ligar cemento, Enrique.
2: Literalmente tienen problemas con esa agua. Jaro, pero bueno. La gobernadora, ¿cómo se llama?
3: Jennifer González.
2: González. Yo creo que ella desaprovecha esta oportunidad porque estos chamacos que están haciendo el bien están llegando, llenando todos esos boquetes. Yo siendo la gobernadora, un político, voy y abrazo a esos tipos y busco la manera de buscar fondos, right?
0: Bueno, el de Nueva York lo hizo.
2: Para ayudar.
0: Mandami.
1: El alcalde.
2: ¿Qué fue lo que hizo?
0: Él lo hizo, que él alguien en las redes sociales le posteó, mira los pajos, y él llegó con la gente de la ciudad y empezó a llenar pajos.
2: Sí, sí, pero eso es el deber del gobierno local, donde quiera que estés, deberían de llenar. Cuando uno reporta, hey, hay un boquete ahí que han pasado tres personas y le ha guayado toda la goma completa, sí, el aro.
1: Y en New York fue parte de una campaña que él decía como que, ¿qué tú quieres que yo arregle en la ciudad? Y la gente empezaron le mandaron un montón de videos y no pasaba un día. Y ya esas cosas estaban arregladas.
4: En el caso de Mandani, él se hizo eso como para las redes sociales, porque el tipo es popular, es populista y sabe que manejar las redes sociales de esa manera. Claro. Es que tú sabes, lo que la gente consume, algo que la bruta esta, ¿cómo se llama en Puerto Rico? No sabe. Tiene que aprender.
2: Suave. Tampoco decirle bruta, chumale, no será muy inteligente que no abraza. Esa gente que están haciendo lo correcto, pero tampoco es para decirle bruta. Es 6:23 minutos. A continuación, Jerry Rivera nos lanzó con todo.
3: Sí.
2: No le gustó un comentario.
3: Se zumbó.
2: Right, que Dayanara y yo hicimos un análisis que pensamos que él sí se inyecta Botox. Y dice Jerry Rivera que nos confrontaron él saliendo de un restaurante acerca de nuestro comentario. Tienes que escuchar lo que ha dicho Jerry Rivera en el día de ayer. Eso viene a continuación, no te lo puedes perder. 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

0: Gracias, feliz martes. Bueno, Jerry Rivera ayer en las redes sociales dice que lo pararon saliendo de un restaurante y le hablaron acerca de un comentario que Dayanara y yo hicimos acerca de él y de su Botox.
1: Salgo de un restaurante y me encuentro con un fanático. Se tomó la foto conmigo, él y su esposa y dos niñitos jovencitos. Y viene y comienza a decirme, no, que tú te conservas bastante joven. Yo tengo 53 años, yo lo que quiero es estar saludable, yo le digo a él. Tengo mis canas en la cara, tengo la chiva, la barbilla está bastante blanca. Me pregunta si me he puesto Botox porque Enrique Santos y Dayanara Torres dijeron en un podcast que yo tenía que tener algo en la cara. Y yo realmente no creo que me veo más joven de mi edad. Simplemente me veo un viejito de 53 años que se conserva, que no se ha maltratado tanto. Aunque sí me ha maltratado tanto, porque esta carrera cansa.
0: Claro.
1: Quiero hacer una apuesta con Enrique y con Dayanara, que vayamos a un laboratorio y que un médico certifique pruebas de sangre, orina, piel, pelo, lo que quieran. Porque mucha gente que tiene esa duda, mucha gente que me pregunta, dígame Enrique y Dayanara si están puestos para la apuesta.
2: ¡Atiende!
1: Los quiero mucho.
0: Jerry Rivera, reto aceptado. Pero primero, quiero aclarar, tú sabes que tú eres uno de mis artistas favoritos. Yo crecí escuchando tu música y tú eres el eterno cara de niño, Jerry Rivera. Pero, Dayanara consiguió a través de una amiga, o mejor nos revelamos cómo fue. Reporte en sus manos de San Juan, Puerto Rico, de la clínica Belleza Extrema. Dayanara, ¿qué demuestra esto? Esto es...
3: Hice mis investigaciones.
0: Ok.
3: Conseguimos información.
0: Este es el informe clínica oficial, un análisis de belleza y estética. Ok, el reporte de niveles de mejorías artificiales que se ha hecho. Jerry Rivera confirmado, ahí está certificado por el doctor y todo. A ver, Dayanara, ¿qué dice eso?
3: El doctor Benjamín Plante.
0: Es uno de los mejores de la Isla del Encanto.
3: Así es.
0: Benjamín Plante, el doctor Benjamín Plante es uno de los mejores. Y Jerry Rivera está aquí verificado que
3: verificado
0: lo fue.
3: Verificado tenemos.
0: Uh-huh. Un reporte hace un par de meses atrás. ¿Qué fecha tiene? El 23 de marzo de este año. ¿Qué dice? ¿Qué se ha hecho?
3: El paciente Jerry Rivera.
0: Sí.
3: Se ha hecho toxina bulímica. Eso es, básicamente eso es Botox.
0: Pero se dice, ¿qué cantidad, Dayanara? ¿Se puede saber?
3: 8,750 unidades.
0: Jerry.
3: Se ha hecho Botox, sí. También, ¿sabes lo que es el relleno? El ácido hialurónico. Son los implantes, el relleno de la cara.
0: También se ha hecho...
3: 6.4.
0: Holy... ¿Hay evidencia de implantes, Dayanara?
3: Hay implantes pectorales y en los glúteos. Se ha puesto.
0: Podemos ver los brazos que él presume en su Instagram. Esos son implantes, eso no es gimnasio.
3: No. Se puso solamente en los pectorales y en los glúteos. Los brazos los hizo él.
0: ¿Las nalgas de Jerry Rivera son fake?
3: Sí, 4 pares.
2: Diablo, qué difícil, me la pusiste.
3: También, Enrique, también se ha hecho, injerto capilar.
0: ¿En serio?
3: Ajá.
0: ¿Pero eso se lo hizo en Turquía o en Puerto Rico?
3: No dice, pero esta información dice que sí lo tiene porque le chequearon.
0: No se sabe cuánto, folículos fueron.
3: 12,500 folículos.
0: Estaba calvo.
4: ¡Ahí está el diablo metido!
3: También,
0: afloja, Jerry, afloja.
3: También Enrique se hizo liposucción.
0: ¿Lipo?
3: Sí, le sacaron 18.7 litros.
0: ¿Y dónde metieron toda esa grasa, Dayanara?
3: Lo más seguro en los glúteos.
0: Te lo mandan. Es un video.
5: Pero este doctor es buenísimo porque este tiene más cirugía que Lin May.
3: Yep. Sí.
0: Uf, y Lin May se ha hecho mucho. Afloja, Jerry, que te vas a parecer a Lin May si sigues así.
3: Cuidado.
0: Espérate, y Harold, a tu punto, el médico estético es muy responsable, uno de los más reconocidos de la Isla del Encanto.
4: ¿Algo serio?
0: Bien serio, el doctor se llama Benjamín Plante, él se especializa en cirugía plástica, estética y reconstructiva, especialista en rejuvenecimiento. ¿Cómo es?
3: Rejuvenecimiento.
0: Eso, que tengo la lengua a esta hora, se me lengua la traba. Estos son los secretos de Jerry Rivera.
3: Y también tiene tinte capilar, le encontraron.
0: No me diga,
3: es que el examen es completo.
0: Es completo, lo dice todo.
3: Espalda, orejas, nariz, pecho, abdomen, brazos, rodillas y hasta en los pies.
0: Pero Jerry Rivera se ha teñido hasta los pelos de las rodillas.
6: Wow.
0: ¿Qué cosa es esto, Jerry? Hay recomendaciones.
3: Wait.
0: Jerry, afloja.
3: No, hicimos un error. No se ha detectado
0: que
3: tiene tinte capilar.
0: No detectado.
3: es que le chequearon en la espalda, las orejas, le chequearon todo, pero sí, eso no fue detectado. No,
0: gracias a tu amiga ahí en Condado Merico Plaza.
3: Yeah, en la Ashford. En la Ashford, en San Juan.
0: En San Juan. Yeah. Belleza extrema. Muchas gracias.
2: Tremenda Jerry. Investigación.
0: No sé por qué lo
3: esconde. Tiene recomendaciones del laboratorio de tener ciertas cosas.
0: ¿Qué le recomienda el doctor? ¿Qué le recomienda?
3: Que se retire los implantes.
0: Que se los retire.
3: Que los puede donar.
0: ¿Hay uso para eso?
3: Uh-huh. Mm. Sí, se. Ya, reciclaje. que acepte que la perfección no existe.
0: Wow. Claro.
3: Ya. Yeah.
0: Pero es que él es perfecto, no le hace falta hacer este tipo de cosas. Jerry, verdaderamente.
3: Jerry Rivera. Oye, pero dijo que yo soy un viejo de 53, cuidadito ahí.
0: Eso no es viejo.
3: Eso no es viejo, eso es un bebé.
0: ¿Bebés? Un
3: bebé. Pero no se tiene que poner tanta cosa.
0: Right. Jerry,
3: las unidades son demasiadas.
0: Esto, no sé por qué es tan difícil admitir este tipo de cosas. No te deberías de avergonzar acerca de estos retoques que te has hecho. Te ves espectacular, pero afloja. Te ves muy bien, no te hace falta.
3: Te ves bello.
0: No te hace falta hacer esto, eres el eterno cara de niño. We love you, Jerry Rivera, despite your BBL y los implantes y el Botox. Y el tinte no detectado. Gracias, Aguilar.
3: Nope.
0: Thank you.
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0: Buenos días, feliz amanecer, gracias por despertar con nosotros. El show de Enrique Santos con Dayanara Torres. Oye, mala o buena idea entrar en una relación con una persona endeudada. ¿Cuál ha sido tu experiencia? Y quiero saber si tú has terminado una buena relación con una buena persona debido a una deuda que tú tenías o esa persona tenía. La deuda de esa persona ya antes. Es deuda tuya también, una vez que se empaten.
1: Está difícil la cosa, sí, está bien difícil.
0: 844 y es Enrique, pero el WhatsApp también nos puedes hablar, 305-605-9494. Ok, en esta clavada nos enteramos de que este hombre está cantando con los audífonos puestos en el gimnasio.
1: Ay, bendito.
2: En concierto.
0: Hace un karaoke ahí en pleno gym. Se lo estamos llamando como parte del gimnasio para decirle que él tiene que parar esto. Esto es la clavada telefónica. Here we go.
3: Hello.
4: Yes, with Felipe, por favor.
3: Felipe, ¿de parte?
4: Hi, Felipe. This is John from the gimnasio, from the gym.
3: ¿De dónde?
4: The gymnasio. Gym in English.
3: Oh, del gimnasio. Sí, del gym.
4: Yeah. Estoy llamando por complaint.
3: Complain.
4: Yeah.
3: Complain de qué?
4: Mucha persona complain about you here at the gymnasio.
3: ¿Yo qué?
4: Personas here at the gymnasio, mucho complain.
3: ¿Mucho complain de qué?
4: About you with the headphones. The, how do you say in Spanish? Headphones.
3: ¿Qué pasa con los audífonos?
4: To poner audífonos, headphones, when you are on the treadmill, para hacer exercise.
3: ¿Todo el mundo lo hace?
4: Yeah, pero to cantar, voz alta.
3: ¿Y todo el mundo canta también?
4: No, señor. No, señor. To interrumpir. Ocho personas en el gimnasio here.
3: Espérate. ¿Quién eres tú?
4: Yo soy manager.
3: ¿El manager de dónde?
4: Gimnasio.
3: Porque tú me estás mandando a mí para decirme un complaint de que yo estoy cantando con los audífonos.
4: Muchas personas complain to me.
3: Bueno, pero si yo pago mi membresía ahí.
4: Yeah, membresía para hacer gimnasio, no para cantar karaoke.
3: No, tú estás equivocado.
4: To venir a hacer exercise here, okay? No poder poner headphone en cantaro.
3: No,
4: tú puedes usar, no problema, pero no puede cantaro.
3: No puedo cantar, pero ¿por qué? Es un país libre.
4: Porque está interrumpiendo otras personas doing exercise.
3: No, eso no puede ser. ¿Cómo que tu nombre es tú?
4: Mi nombre es John.
3: Oh, John, okay.
4: Okay.
3: Ahora entiendo.
4: Tomorrow, mañana tu venir, do exercise, no problema. Pero no cantar, no cantar con audífonos.
3: Yo voy con los audífonos y voy a hablar contigo y con el manager tuyo.
4: No hay problema. Señor, los audífonos no.
3: Que no. Yo mañana voy con mis audífonos y voy con uno más grande. Si voy a cantar más, no lo voy a cantar. Aló.
4: Felipe, soy yo, John, del gimnasio, otra vez.
3: Ajá, ¿qué pasó ahora?
4: No quiero problema contigo, señor.
3: Pero tampoco quiero problema contigo, pero tú me estás diciendo a mí que si yo voy para el gimnasio y no puedo usar mi audífono y no puedo cantar, o sea, es que no entiendo la verdad, o sea, es un comunismo, ¿verdad?
4: No, señor, no, ¿verdad? Es comunismo, es falta de respeto que usted está cantando.
3: Yo no puedo respeto a ti, yo estoy cantando mi cantera tranquilo yendo para mi gimnasio.
4: Pero ya, está interrumpiendo a las mujeres que están haciendo yoga y usted canta, aparte de que está cantando, canta muy mal, muy feo.
3: Ah, también va a decir que
4: estoy
3: cantando mal, es increíble, no. Sinceramente.
4: Si usted aquí en el gym va a cantar algo bueno, algo hip hop, o algo techno, pero usted está cantando.
3: Sí, está cantando. Yo canto lo que tú quieras. Yo canto lo que yo quiera.
4: No, pero esa música que está cantando salsa, está cantando reggaeton, merengue.
3: ¿Pero te gusta el reggaeton?
4: Dale.
3: Yo canto lo que yo quiera, pana. Últimamente, la verdad, mira.
4: ¿Tú quieres reggaeton?
3: Sí.
5: Si necesitas reggaeton, dale.
3: Ah, vaina, bro.
4: Pégate a mi pantalón, dale.
3: Ahora sí, pues.
4: Felipe, te habla Enrique Santos. Es una broma telefónica. Tu hermana me pidió que te llamara.
3: Buena tarde. Vale.
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0: 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Los Titi, ahí lo estás escuchando, estarán con nosotros el sábado 17 de octubre en el Casella Center de Miami, iHeartRadio, Fiesta Latina, boletos a la venta en Ticketmaster.com. Hablando de músicos cubanos, dos músicos cubanos conocidos y muy queridos dentro de la comunidad artística, obviamente, y aquí en Miami también están enfrentando una situación migratoria bien complicada aquí en Estados Unidos. El percusionista Dennis Bofill, ganador del Latin Grammy, fue detenido por agentes de ICE en el Aeropuerto Internacional de Miami cuando regresaba de un viaje de la Gran Manzana. Y días antes, nuestro amigo, el pianista cubano Andy García Palacios, Andy Piano, lo conoces, los conciertos que ha dado en Meme, hermano de Yandy, conocido como los García Brothers. Si has visto ver a, si has ido a Las Vegas a ver a Mark Anthony y la descarga que se forma con Motif y su banda en el Nowhere Lounge, como un after party después de la presentación de Mark, es el pianista que se presenta ahí con la banda de Mark y la banda de Motif, un gran músico venezolano. También fue detenido en un aeropuerto, en el aeropuerto de Los Ángeles. Ahí lo estamos viendo con su hermano The García Brothers, muy humilde, muy talentoso. Es una situación muy, muy difícil. Su abogado asegura que entró legalmente a Estados Unidos, pero que no tiene antecedentes penales, mantiene un proceso migratorio activo. Sin embargo, ICE sostiene que habría permanecido en Estados Unidos más allá del tiempo autorizado, y esto prende una alerta para muchísimas personas que tienen proceso migratorio pendiente. Es buena idea viajar dentro de los Estados Unidos si tu estatus no está completamente resuelto. ¿Qué riesgo corres exactamente? Hablamos con la abogada de inmigración Lorena Rivas, de Rivas and Associates, patrocinadora del Enrique Santos Morning Show.
1: No es recomendable que viajen. En el pasado, aunque no tenías documentos, aunque no estabas aquí legalmente en los Estados Unidos, no tenías ningún problema para viajar domésticamente, ya sea aquí dentro de los Estados Unidos. Pero lo que estamos mirando ahorita, aunque a lo mejor no tengas orden de deportación, aunque no tengas ningún problema criminal, corres el riesgo de ser detenido aquí en los aeropuertos. Ahora, no es en todos los aeropuertos, no es en todos los viajes, pero al mismo tiempo sí hemos visto personas detenidas. Y estas son personas que están aquí indocumentadas, personas que se quedaron más tiempo después de que su visa se venció. Personas que no han tenido ningún problema en el pasado. Y no sabemos exactamente quién, a por qué estas personas han sido detenidos. No sabemos esa información. Me encantaría tener esa información, pero obvio inmigración no nos deja saber. Pero sí, por este riesgo de estas personas siendo detenidas, no es recomendable que viajen, aunque tengan su pasaporte, aunque tengan una licencia de manejar, aunque tengan un permiso de trabajo. No les recomiendo que viajen.
0: Gracias, abogada. Es un tema muy complicado para las personas que, o sea, sin estatus o que están tratando de, asegúrense de que estén, su estatus esté claro, de que estén legal, si no corren este riesgo verdaderamente. Hablando de inmigración, Fernando Girón de Telemundo 51, el presidente de Colombia ha dicho colombianos primero, colombianos segundo y colombianos terceros. Los inmigrantes no nos quieren ver ni en pintura en Colombia.
2: Buenos días, muchachos. Bueno, Abelardo de la Espriella, que no la ha tenido fácil, hay que decir, ustedes saben que desde aquí en Telemundo fuimos tanto a la primera como a la segunda vuelta, que fue muy reñida, que por solo 250,000 votos le ganó a Iván Cepeda, Enrique Dayanara. Ahora está enfrentando los embates de este terremoto que ocurrió apenas el lunes después de

0: las afectadas por el terremoto, porque Shakira siempre dice que la educación es primero uh-huh. y que lamentablemente las escuelas se han caído y han sido destruidas y que los niños van a tener un lugar donde puedan estudiar y prepararse para sacar al país adelante, sobre todo en un momento que tanto lo necesita la nación neogranadina, que ha sido afectada igual que Venezuela por este terremoto.
1: Muy bien, iniciativa de parte de Mr. Beast, digo yo, y también de Shakira.
0: Dr. Beast.
1: De ayudar, ¿no?, a reconstruir tantas escuelas y los colegios que fueron destruidos por ese terremoto. Oye, hablando de dinero, hablemos de deuda. ¿Buena o mala idea entrar en una relación, Fernando, en tu opinión, con una persona endeudada?
0: A ver, si la persona va a honrar su deuda, pues que pague su deuda. Pero si tú conoces a una persona, luego te casas y resulta que sale yo le llamo esto un cangrejo, a una cosa empantanada, a un cangrejo que tú no sabes por dónde viene, porque el cangrejo siempre camina para atrás sí. y de repente te das cuenta que le debe al IRS o que debe un tratamiento estético hoy en día, que todo el mundo se pone votos. Eso es como la GLP-1. Todo el mundo se pone eso antes que se demuestre lo contrario.
1: Sí.
0: Entonces, yo no puedo asumir una deuda que es tuya.
2: Mira, de ganar todavía debe, ¿cómo se llama? Student loans y una cirugía estética que se hizo de aumento de seno.
3: ¿Entonces?
1: Eso es mentira.
3: Chuma, tú eres bien envidiosa.
1: ¿Para acaso?
0: Tú sabes que me llamó la atención, permiso, que quiero hacer algo y que estaba loco por preguntarlo. Ustedes estuvieron en el concierto recaudando fondos por Venezuela y por Colombia.
3: Sí.
0: Y yo vi que Dayanara espléndidamente esperaba a Chayanne para una foto, pero que Marc Anthony estaba muy cerca. Entonces yo no sabía si se iba a tomar la foto con Chayanne, con
1: Qué chismoso, Mark, Fernando.
0: ¡Oh! Chayanne.
4: Se acabó el tiempo.
3: Se acabó el tiempo.
1: Corten a Fernando que está metido ahí.
4: Chisme de tu mujer.
1: Demasiado chisme.
0: Es difícil.
3: Metiéndome en problemas. Chayanne es Chayanne.
0: Y Mark es Mark.
1: Bye, Fernando. Ok. La deuda de tu pareja ahora también es tu deuda porque se casaron o que la pague quien la debe. 844 y es Enrique. Quiero, alguien escuchando que ha terminado una buena relación, una persona buena, debido a una deuda tuya, una deuda de esa otra persona. Esa persona quería que tú también pagaras por algo de su pasado, no lo viste bien. Terminaste en una relación debido a una deuda. 844 y es Enrique. Vámonos al WhatsApp 305-605-9494. A ver qué tenemos por aquí.
5: Mira, Enrique, sí. Yo este tema me toca porque yo lo he vivido en carne propia. Te voy a contar que, primero que nada, la mujer cubana es la mujer más endeudada y la más que se embrolla, que tiene deuda.
3: ¿Qué?
5: Yo creo que de todos los países que existen del mundo. O sea, la mujer cubana es una cosa increíble. O sea, yo salí con una que yo veía que recibía un montón de llamadas y llamadas y llamadas, número desconocido. Yo creía que ya, tú sabes, tenía otro macho o algo así. No, eran cobradores, Enrique. Repleta de deuda y después te lloran para que tú les pagues. No. Huyele a la mujer cubana que se endeuda además de mirarla.
1: ¿Alguien está de acuerdo con él? Ha salido también con una cubana que se ha dado cuenta que la cubana es muy que está endeudada.
4: That's messed up.
1: 844 y es Enrique, el WhatsApp 305-605-9494. Escúchate lo que nos encontramos, esta mujer en TikTok, lo que dice también.
6: Cuídate de la mujer que te involucra en sus deudas, problemas legales o económicos, para atarte financieramente. Escúchame bien, una cosa es apoyar a tu pareja, otra es convertirte en su banco, su aval o su salvavidas eterno. Hay mujeres que no buscan amor, buscan un patrocinador.
3: Anda.
6: Te envuelven con su drama, que si el préstamo, que si el embargue, que si no tiene cómo pagar la tarjeta. Y tú, buen tipo, terminas con el agua hasta el cuello, pero ella bien tranquila. No te confundas, amor no es cargar con los errores de alguien más, mucho menos cuando ella usa esa deuda para manipularte, para que no te vayas, para que te sientas obligado a quedarte. Un hombre que sabe su valor no paga por amor, paga por estupidez.
4: Tienes razón, pero she's a hater, second of all, y estamos hablando de ya en eso funciona para relaciones que están comenzando, pero personas que ya se casaron y tenían una deuda, they got it while they got married.
3: Si están juntos y tienen una deuda,
4: es obvio que hay que ayudarla a su pareja, ¿verdad?
1: Pero espera, porque tú dices que estás de acuerdo con ella, but she's a hater.
4: Pero, of course, she's a hater. Like, she looks like she needs a man in her life. She needs a man.

0: Exactly.
1: Tips, but she needs a man in her life.
2: 844 yes Enrique, también el WhatsApp 305-605-9494.
1: Pero tú sabes algo, Enrique, ¿qué? Que cuando uno se casa, yo no me he casado y los que están casados aquí pueden verificar si es verdad.
3: ¿Qué?
1: Ahí no dice nada de deuda, dice prometo ser fiel en la prosperidad y la adversidad, en la salud, la enfermedad, amarte y respetarte todos los días de mi vida, en la riqueza y la pobreza, en la salud y la enfermedad. ¿Dónde dice aquí que?
3: Pagando deuda.
1: O que tienes que ayudar.
2: Hay que rectificar eso.
1: Sí, ¿verdad?
2: Sí, hay que hacer un update.
3: Un update. No, yo pienso, I don't know, pero se siente un poco raro porque si es el hombre que, si el hombre tiene la deuda, si la mujer tiene la deuda, el hombre quizás se ve bien que él agarre esas deudas y ayude.
1: No,
3: pero
1: ayude,
3: si es al revés, se siente diferente.
2: ¿Cuál es? ¿Por qué se siente diferente?
3: Yo creo culturalmente. Porque se ve bien que si la mujer trae una deuda, por ejemplo, eso de los student loans, yeah, no sé qué, el pago ese de los estudios.
0: But she's a sugar mama, that changes everything.
3: Pero si es al revés, pero si fuera al revés, que el hombre es el que trae las deudas y la mujer es la que se siente raro.
1: Bueno, a mí me ha pasado.
3: ¿Sí?
1: Yo, desde joven, yo tenía la tarjeta maxed out.
3: Botando humo.
1: Y a mí, ella me ayudó y la pagó toda. Lo malo es que después te lo cobran por toda la vida.
2: Recuerda que tú me debes.
0: Recuerda que tú me debes.
3: Para siempre. Así somos las mujeres.
1: Tú me debes la vida, ¿no?
2: Eso te lo restriegan
1: la
2: cara.
1: Las mujeres siempre, cada vez que te ayudan, te lo restriegan a la cara.
2: ¡Ojo!
1: Siempre, siempre.
3: ¿Qué pasa?
2: 844 y es Enrique, el WhatsApp 305-605-9494. Extreme.
0: No se acuerdan hacerle cambio de aceite al carro aunque la luz esté prendida y
2: pero.
0: Pero se acuerdan que en el 2011, lunes,
3: así
0: a las
3: somos.
0: 8:34 de la mañana con 5 segundos, tú dijiste algo que obviamente te perjudicó la vida.
1: Exactamente.
3: Así somos.
0: Come on now.
4: La mujer cubana.
2: A ver.
4: ¿Qué? La mujer cubana. Es la mujer más endeudada y la más que se embrolla, que tiene deuda.
3: ¿Qué
4: yo
3: eso?
4: Creo que de todos los países que existen del mundo.
0: No.
4: Huye a la mujer cubana que se endeuda nada más de mirarla.
0: Se endeuda nada más de mirarla. Wow.
2: 844-937-3674. ¿Has tenido tú una experiencia negativa así con una cubana? ¿También estás de acuerdo con lo que ha dicho él en el WhatsApp? Yo creo que el hombre está dispuesto a cargar con la deuda de una mujer si está verdaderamente enamorado. Y si la tipa está dura, de verdad.
5: Sí, y después lo sueltan en banda.
2: A ver, Harold.
5: Y después lo sueltan en banda y el tipo se queda con la deuda.
0: Eso como los hombres que le pagan los cuerpos a las mujeres. Y después la mujer lo deja. Y
2: otro lo disfruta.
0: Y otro lo disfruta, se va con otro.
5: Yo conozco muchas relaciones, Enrique, donde la mujer, todo lo que ella trabaja y él trabaja, pero todo lo que ella gana es para ella gastárselo en ella. Y todo lo que gana el hombre es para pagar los biles, para pagar las deudas.
3: Bueno, pero ella se
5: todo.
3: Quiere ver bien para él.
5: Entiendo.
3: También eso es bueno para él.
2: Pero
3: él
2: espérate,
3: se está lucrando de eso.
2: Right, pero al punto de dejarlo. O sea, que el dinero de él era bueno cuando ayudaba a pagar las deudas de ella. Pero ahora ya, vamos a suponer, saldaron las deudas, las cosas se están equilibrando y de repente ella quiere su propio dinero y no lo comparte con él.
3: ¿Para qué lo quiere? Para arreglarse, para sus uñas, para verse bien, para vestirse bien para él.
2: Ah, yo entendí que para qué lo quiere a él.
3: Ah, no, que para qué quiere el dinero. Claro. Digo, para verse linda
5: dice,
3: para él.
5: Lo mío es mío y lo tuyo es mío, así que piensan las mujeres.
3: Un poquito de eso.
2: La gran mayoría.
6: Oye, Reguino.
2: Sí.
6: Yo soy un cubano, mi esposa también.
2: Papi, si te escuchas ahí, entró muy mal tu mensaje. Si vuelves.
1: Que el Bluetooth no está recogiendo la voz del vivo.
3: Mira, al punto de Harold, quería
2: vuelve
3: decir.
2: Vuelve a mandarlo.
3: Al punto de Harold, quería decir que el hombre que sea inteligente le va a pagar las deudas, pero mensualmente. No se lo pague completo.
2: Ey,
1: y no con carne.
3: Ya. Yeah.
1: Porque esa es otra cosa,
3: pues,
1: Enrique.
3: El día que lo suelte, pues lo sigues pagando tú. Pero si se
2: mitad.
3: Lo paga. Estoy aquí ayudando a los hombres, no sé ni por qué lo estoy diciendo.
1: No, yo no sé qué ayuda es esa. Pero puedo decir algo de la persona que mandó el mensaje que dice que hay que tener cuidado con las cubanas.
2: Sí, escuchémoslo de nuevo, por si acaso nos acabas de sintonizar. Esto es lo que ha dicho este hombre acerca de las cubanas.
4: La mujer cubana.
3: Ay.
4: Es la mujer más endeudada y la más que se embrolla, que tiene deuda.
3: Wow. ¿Qué?
4: Yo creo que de todos los países que existen del mundo. No. Huyela a la mujer cubana que se endeuda además de mirarla.
3: ¿Qué es eso?
0: ¿Dónde están las cubanas?
1: Bueno, según un reporte que estoy leyendo, porque eso de verdad me interesó, no sé si solo en una área en el sur de la Florida con las mujeres cubanas, pero ¡atiende! Dice en préstamo mujeres en Latinoamérica en general, Brasil, Argentina, Paraguay, Panamá, Bolivia.
2: Espérate, esta es la lista de las endeudadas, las más endeudadas.
1: Y pidiendo préstamo.
2: Escuchen bien.
1: Brasil, Argentina, Paraguay, Panamá, Bolivia.
2: Por encima.
1: ¿Pone mejor?
2: La mejor, la más endeudada, mejor dicho. Porque
1: bueno,
2: no,
1: Brasil
2: no mejor
1: gana. Está, no. Después va Perú, Colombia, Nicaragua,
2: la tuya,
1: México y Costa Rica. Aquí no dice nada de nadie de Puerto Rico, ni Santo Domingo.
0: Lo que pasa es que también muchas veces las mujeres van a las tiendas y para que le den el 10% de ese descuento en el checkout.
3: Cogen las tarjetas
0: de las tiendas y salen. Y cuando funciona en la... O sea, tú vas al mall. ¿Cuántas tiendas hay en el mall? Tú vas al mall y van a la primera tienda y lo aceptan. Dicen, espérate, aquí me aceptaron, voy a hacerlo en la próxima. Claro. Y cuando salen ahí como 5 o 6 tarjetas.
2: Eso es como Dayanara que rebota entre Sephora y Victoria's Secret.
3: That's back not true.
2: No,
3: that's
2: what's,
3: not true.
2: What's your new favorite?
3: Sephora, Love.
2: Ajá,
3: Sephora.
2: ¿Y Victoria's Secret?
3: Ese también. Dependiendo del plan.
7: No comparto la idea. No estoy con la persona que dice que la mujer cubana está siempre endeudada. Todo es relativo. Todo es en un por ciento. No somos todos generalizados.
2: Ok, no se puede generalizar, obvio.
8: Enriquito, no sé si no se escucha el mensaje bien, es que diciendo respecto al comentario que dice el señor de la cubana, respondiendo también a la mujer cubana, son todas las nacionalidades que tienen ese tapete de espectro, una mano.
2: No se entiende, brother, I'm sorry, pero se escucha mucho.
0: Me parece que está defendiendo a las cubanas. Él
2: está defendiendo,
0: no todas son iguales.
2: Pero como que la ventana la tienes abajo y no se escucha bien.
9: Bueno, sí, Enrique.
2: Ahora sí,
9: ese señor que dice de la mujer cubana es un falta de respeto porque está generalizando. Que tuvo una mala experiencia con una cubana no quiere decir que nosotras las cubanas estemos endeudadas.
2: De acuerdo.
9: Él lo que se quedó picado porque seguro la mujer lo dejó y lo dejó con las ganas.
10: Y aparte, nosotras las cubanas tenemos disfrutamos del IBT. Gracias, presidente Trump.
2: Carlos, buenos días. Carlitos.
11: ¿Sí, me escuchan?
2: Te escuchamos, adelante.
11: Ok, yo creo que ya en esta temporada, ya en estos tiempos ya, digamos, ya tienen un lema las mujeres, ¿no? Que ahora sí que quieren un hombre que resuelva. Entonces, ya realmente ahorita cualquier mujer ya siempre quieren que les arregle su situación económica. Tengan o no tengan deuda, siempre quieren, digamos, dinero. Ya sea que para que les lleves a un buen lugar o mira, se me antojó esto, o se me gustó esta cartera, o me gustó este vestido, este pantalón.
2: Claro, pero ya yo me pregunto, Carlos, porque ¿qué pasó con la mujer empoderada? Con las mujeres ya no lloran, las mujeres facturan.
0: Hay algunas.
3: Parece, sí.
2: Que se paguen sus propias deudas. ¿Sí o no?
0: Bueno, hay algunas lo que no quieren pagar sus deudas.
12: Y le digo que mi esposo, antes de conocerme a mí, él es cubano. Okay. Y estuvo saliendo con mujeres cubanas. Y entonces era que me vas a pagar el celular, me vas a pagar la renta, o que me quiero mudar de casa de mi mamá, o siempre era algo que quería que le hiciera, ayúdame a pagar el mecánico, no sé qué cosa. Le dio la impresión a él que lo único que necesitaban era una cuenta de banco, no un marido.
10: Pero no, eso no solamente son las cubanas, somos todas las inmigrantes. Y los gringos también, que están dispuestos a pagar lo que sea, el celular, el carro, el penthouse.
0: No hay nada
10: por
0: malo.
10: Esta naga. Si tú quieres tocar estas nalgas, tú tienes que pagar.
4: La mujer cubana
2: es
4: la mujer más endeudada y la más que se embrolla, que tiene deuda.
3: ¿Qué?
4: Yo creo que de todos los países que existen del mundo. No. Huyela a la mujer cubana que se endeuda además de mirarla.
3: ¿Qué es eso?
10: ¡Atiende!
2: Carlos está ahí todo. Carlos, quiero saber, ¿tú alguna vez has estado con...? Se fue, Carlos.
1: Ah, no, Carlos. No, dice, caí. Caí con la cubana.
2: Harold, ¿alguna vez tú has estado con una cubana?
13: No.
2: No.
13: No.
2: ¿De toda tu colección?
3: No. ¿Tú no eras internacional?
13: Sí, pero lo que pasa es que yo...
0: Sí, pero no.
13: No, cuando yo estaba en los míos, yo estaba más era en California y para allá no habían cubana.
10: Es que Harold estuvo con un cubano, no una cubana.
3: ¡Ay, chuma!
13: No, espérate, mentira, sí, yo tenía una jevita, ahora que me recuerdo.
3: Cuenta.
13: Nada, la tipa terminó media loca. Pero.
3: Ay.
13: Pero era.
0: ¡Wow! Qué profundidad, Dios.
13: Ay, ¿qué te quieres que te diga?
0: La línea.
10: Claro, que cuando si vio a los desnudos enloquecido, dijo, ¿qué cosa es esto? Nunca he visto una cosa tan chiquita.
2: Ahí está Roxy.
3: Chuma.
2: Roxy,
11: no digas el nombre de ella. Amor,
2: ¿qué pasó, baby? Dime, mami.
11: Te voy a decir algo. Están generalizando. Yo conozco muchas nicaragüenses que entran por el gallo pinto y con el con el queso frito y la carne asada te meten un 3x4.
0: ¿Cómo se le cuelga a esta mujer?
3: ¡Ay, Julio, defiéndete!
11: Dile a Julito que quedó un camarón. Ahora yo le voy a tirar también.
0: Se echa de ver que tu marido se fue con la nica.
11: No, mi amor, no, mi vida. A mi marido le gustan los nicas como tú, ok, no los nicas.
2: ¿Estás segura que no fue tu esposo que cambió el arroz con gris por gallo pinto?
11: No, mi amor, no, mi vida. Yo le hago todo lo que él quiera, gallo pinto, le hago arepa, le hago cachao.
2: Vaya,
0: wow.
3: Anda.
2: Esta es una dura que sí sabe cocinar.
3: Destreza.
14: Enrique, Dayanara, yo no entiendo por qué hay Carlos hombres quejándose cuando está escrito en la Biblia que el hombre tiene que mantener a la mujer.
0: Oh, here we go.
14: Y cuando te casas, es en las buenas y en las malas. O sea, que si tú te casas, tú heredas las deudas de tu mujer.
2: Ahí está.
14: That's it.
2: That's it. Si tú lees la Biblia y crees en la palabra de papá Dios, tienes que seguir lo que dice esa vaina. Y María, buenos días. María, ¿estás despierta?
3: María.
0: Recuerda que
2: tú eres María. María, buenos días.
3: Ah.
15: Buenos días. Yo no entiendo por qué generalizan. Yo soy cubana. Y a mí mi marido no me paga nada, al contrario, yo lo ayudo a él.
2: Así
15: que no entiendo por qué generalizan que la cubana.
2: La deuda de tu esposo, o sea, él tú lo conociste, se casaron, él endeudado.
15: De Cuba. Entonces yo no entiendo por qué generalizan tanto.
2: ¿Él trajo deuda ya a la relación cuando ustedes se casaron?
15: Mujer cubana en deuda, dile que denle mi número y que me llame, que yo le voy a enseñar a él si yo tengo deuda. Yo no tengo ni una deuda en este país, tengo carro, tengo casa, ayudo a mi hijo a la universidad y todo, así que no generalice, que eso es malo.
2: Es malísimo, gracias María, ahí está Eduardo.
0: María habló y no escuchó a él.
2: No, exactamente. Eddie, ¿estás ahí? ¿Eduardo?
16: Aló,
2: adelante, suena como si tienes cara, tú tienes voz de endeudado.
0: Ya.
16: Más o menos.
3: Ay, no.
2: A ver, papi, las relaciones y las deudas, bájale el volumen de tu radio, escúchalo solamente por teléfono. ¿Cuál ha sido tu experiencia?
16: Pues yo la verdad, yo digo que si la persona quiere al hombre y la quiere ayudar, eso no tiene nada que ver, porque se supone que son un equipo, ¿no?
2: Y ahí no, pero come on, vamos a hablar claro. Si se supone, y la Biblia dice, y los mejores sentimientos, pero vamos a hablar claro. Como tú ves el papelito, y tú ves a esa persona, y tú ves los numeritos, y dices, pero esa deuda, tú vas a asumir toda esa deuda.
0: No, es que este está hablando, él está hablando bonito porque alguien le paga los biles a él. No,
2: ¿verdad?
16: Eso depende de...
2: ¿Quién te la paga? ¿Cómo se llama ella, Eduardo?
0: O él.
16: Rosibel se llama. Eso depende, ¿cómo se llama? Porque si está Rosibel. Buena, obviamente le vas a pagar todo.
2: Claro que yo no sé. Hay gente que tiene, por ejemplo, unos muebles sin pagar y los tienen financiados.
0: Bueno.
2: Pero son los muebles y una cama que tú sabes.
3: Que fue usada.
2: Que fue usada por otra persona.
0: Diablo.
2: Que fue usada por otra persona.
0: Tiene millaje.
2: Tiene millaje.
0: ¿Sí? Certified pre-owned.
2: Un colchón viejo usado por su ex financiado que lo vas a estar pagando tú. Que lo vas a estar pagando tú.
0: Investiga antes de empatarse con alguien, porque de verdad eso arruina los matrimonios y relaciones.
2: Y habla entonces. ¿Cómo es? Cuentas claras.
3: Conservan.
2: Espérate, Dailin, el piquete aquí del WhatsApp, aquí está encendida. Dailin.
17: Buenos días, piquete. Aquí una cubana saliendo a defender a las cubanas.
2: Suelta,
17: obvio.
2: Suelta.
17: No todas las cubanas son iguales. Claro. No todas las cubanas le gusta que las mantengan. No todas. Eso lo que pasa es que probó a la cubana, le encantó, pero como es un tacañón, ella lo dejó en banda. Y ahí se quedó picadito.
2: Picadito. Yanelis, ¿tú alguna vez has salido con un tacañón?
3: ¿Yanelis?
2: En West Palm Beach, hello.
3: Going once.
18: Ay, uno, ya está ahí, como que tiene la ventana abajo.
3: What?
18: All right. Esto, Yareli, vamos a establecer contacto contigo, está perdida.
1: A ver, en Jerry Springer Thought of the Day Jerry, or whatever.
0: Sí, dale, Enrique, aquí es donde tú haces tu pensamiento tín, final. Tín, tín,
2: tín. Ajá. Ah, algo, tú dices como a los Jerry Springer.
0: Sí, a los Jerry Springer, algo positivo.
1: O es de Maury, one of them.
0: Maury Povich. Jerry Springer. Jerry.
18: Para aquellos que están enamorados y están entrando en una nueva relación, en vez de endeudarse, declárense bancarrota.
1: No.
18: Sí, hay protección, hay que aprender
3: quiebra,
18: el presidente
3: mete,
18: Trump.
3: Quiebra.
18: Ah, sí, que declárense en quiebra y
3: empiezan de nuevo.
18: Y comienzan de cero.
1: After seven years.
18: Cuando llegue ese cheque, cuando llegue el builder.
3: Anda.
18: Ya, cero. Y comienzan de nuevo. Como tiene que hacer ahora el dueño de los San Francisco 49ers.
3: Oh, what?
18: El tipo está en candela. Extreme, cuéntanos, ¿qué ha pasado con este hombre? Hay tremendo escándalo en el NFL.
0: Yo, this is
18: Él
0: crazy.
18: Es el dueño del equipo arrestado por contratar una prostituta.
0: No. Yes, se llama Jed York. Él es el dueño de los 49ers. Fue arrestado en Ohio después de supuestamente responder a un anuncio encubierto.
10: De la policía, una trampa de esa.
0: Oh, yeah.
10: Pero
0: y acordar...
10: ¿Hombre o mujer? ¿Pagó por sexo por un hombre o con un Harold?
0: No, era.
18: ¿Esto algo serio?
0: Era con, iba a ser con una mujer. Acordar de pagar. Mira, o sea, un tipo que tiene millones y millones.
3: Ajá.
0: $140 por sexo.
1: Wow.
0: Resultó ser parte de una operación contra la prostitución y la trata de personas. El cargo original fue reducido, obviously, porque tú sabes.
18: Yeah.
0: Y él se declaró no contest. Y básicamente tuvo que pagar su multa de, ¿cómo es? $1,150.
2: Y eso nos pasó también con el de los Patriots, Robert Kraft, que se metió en una vaina de eso, de los masajes chinos.
0: De los masajes chinos. Lo que sucede aquí es que esa parte es como que whatever. La parte heavy duty es porque son muy, muy fuertes la NFL cuando un jugador hace esto. Ahora hay que ver si la NFL, qué tipo de multa, qué tipo de acción van a tomar en contra de él como dueño del equipo. Pero imagínate, you are the highest, ¿cómo es? The highest person, que tienes que poner ejemplo en el equipo y mira lo que estás haciendo ahora.
10: A mí me fastidia estas cosas cuando arrestan por la prostitución porque nunca enseñan la foto de la prostituta, a ver si valió la pena los $140.
0: I can't believe it, Chuma. Ay,
18: María, Chuma. Yeah, aparte, Chuma, Eric, en este caso era la policía que se estaba haciendo pasar por la prostituta. No necesariamente una, you know.
1: He needs friends.
18: You're not kidding.
0: With that much money, how can you not have friends?
1: That knows.
0: ¿Tú sabes cuántas mujeres endeudadas tú te puedes buscar, bro, en la calle, pagarle los biles?
18: Y eso es lo que cobran más o menos por un favorcito oral, 140.
0: En Ohio.
18: No Danny es fan del show. Danny, en Ohio, más o menos $140 es el promedio por un trabajito oral.
3: Le pregunta a él.
19: No sé, pero estoy en Filadelfia, no estoy en Ohio.
18: En Filadelfia, más o menos, ¿cuánto tú pagas por eso?
3: ¿Cuánto tú pagas, Daniel?
19: Te voy a decir por privado.
18: A ver.
3: Ya son juice.
18: Qué descaro.
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0: Gracias, Enrique, por divertirnos las mañanas.
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3: Bueno, Dayanara, tenemos una super fan que está en sintonía right now, Mariana Jones.
4: Yes.
3: Con sus hijos en camino hacia la escuela.
4: Con Chloe and Oliver. Yes. Going to school. Hey, guys.
3: Good morning, Chloe. Good morning, Oliver. Mariana, besito para ti. Un fuerte abrazo. Qué bueno saber que están bien. Manejen con cuidado. Te queremos. Gracias por escuchar. Nos vamos con el Comepiña del Día. Happy Tuesday.

0: Ok, esto fue un incidente que ocurrió este fin de semana, el sábado, como a las 7:30 de la mañana en Miami, 87 Avenida y la 184 Lane en Cutler Bay. Un grupo de ciclistas montando bicicleta iban por la vía cuando un SUV color black comenzó a tocarle la bocina.
1: Ay.
0: Intentó rebasarlo y, según muestran las imágenes, terminó cerrándole el paso a uno de ellos. El ciclista entonces golpeó la puerta del carro. Y segundos después, alguien desde el SUV aparentemente disparó un arma de fuego. He shot at the bicyclers. La policía del condado Miami-Dade está investigando esto.
1: ¿Qué es esto?
0: Encontraron un impacto de bala en el pavimento. Afortunadamente no hubo heridos. La persona que disparó no había sido identificada públicamente ni arrestada hasta el momento. Las autoridades continúan buscándola y están solicitando información del público si alguien sabe acerca de esto. So, el comepiña de hoy es para todos los intolerantes en la carretera. De los dos lados. Bicyclers, o sea, el chofer y los ciclistas también. Al chofer, de verdad, te sube tanto la presión porque tienes que esperar unos segundos detrás de una persona montando bicicleta. Si no soportas vivir en una ciudad congestionada donde hay carros, esto aplica no solamente para Miami, pero para Atlanta, aplica para Boston, para Philly, las ciudades grandes donde los ciclistas tienen que compartir con los carros y los carros con los ciclistas, corredores, con peatones.
1: Ay.
0: Oye, múdate para el campo si esto te fastidia tanto, y que tus vecinos sean vacas y caballos. Pero también el ciclista, que piensa que porque tiene el derecho a la carretera, share the road, como es la ley en el estado de la Florida, hay muchos de estos ciclistas se piensan que son los dueños completamente de la carretera. Tú también tienes una responsabilidad. Tú también tienes que obedecer también las reglas de tránsito.
1: Uh-huh.
0: Y hermano, puedes tener toda la razón del mundo, pero contra un SUV de 5,000 libras, vas a perder esa discusión, yo creo. Y aquí está el punto también legal, importante, porque que no parezca esto que estamos diciendo, que los ciclistas estorban o que son un dolor de cabeza. En la Florida, una bicicleta está legalmente considerada un vehículo y un ciclista tiene el derecho y la responsabilidad también de la vía. Share the road. Los carros también, el que esté manejando un carro, el chofer debe dejar al menos 3 pies al pasar, y un ciclista puede ocupar el carril completo en determinadas circunstancias. Pero hay que tener paciencia. Si no tienes paciencia para otros seres humanos, múdate para el campo, porque estas ciudades son congestionadas. Hay que respetar los semáforos, hay que respetar las señales, hay que respetar también los demás, los que están corriendo haciendo ejercicio, los que están montando bicicleta. ¿Quién te desespera más en la carretera? ¿Un conductor que no respeta al ciclista o el ciclista que actúa como si la carretera fuera de él o de ella solamente? 844 y es Enrique. También por el WhatsApp nos puedes escribir 305, o nos puedes hablar, mejor dicho, 305-605-9494. Compartir la carretera no significa que te tiene que caer bien todo el mundo, ¿no? Significa que todos queremos llegar vivos a la casa, vivos a la escuela, safe. Y si una bicicleta logra convertirte en un Rambo, disparando, tú sacas un arma de fuego y empiezas a dispararle a una persona, eres tremendo como piña, obviamente. Háblanos por el WhatsApp, 305-605-9494. Today en la clavada telefónica, nuestro amigo Felipe, nos enteramos de que él está haciendo ejercicio y que se pone a cantar.
1: ¡Ay, Dios!
0: Nos estamos llamando como de parte de la gerencia del gimnasio para decirle que él tiene que dejar de hacer esto.
2: ¿Aló?
3: Yes, with Felipe, por favor. Hi, Felipe. This is John from the gimnasio, from the gym.
2: ¿De dónde?
3: The gimnasio. Gym in English.
2: Oh, del gimnasio. Yeah, del gym.
3: Yeah. Estoy llamando por complaint.
2: Complain.
3: Yeah.
2: Complain de qué?
3: Mucha persona complain about you here at the gimnasio.
2: ¿Yo qué?
3: Personas here at the gimnasio. Mucho complain.
2: Mucho complain de qué?
3: About you. With the headphones, how do you say in Spanish? Headphones. To poner audífonos, headphones, when you are on the treadmill, para hacer exercise. Yeah, pero to cantar, voz alta. No, señor. No, señor. To interrumpir, otras personas. En el gimnasio here.
2: Espérate. ¿Quién eres tú?
3: Yo soy manager.
2: ¿El manager de dónde?
3: Gimnasio.
2: Porque tú me estás mandando a mí para decirme un complaint, que yo estoy cantando con los audífonos.
3: Muchas personas complain to me.
2: Bueno, pero si yo pago mi membresía ahí.
3: Yeah, membresía para hacer gimnasio, no para cantar karaoke.
2: No, tú estás equivocado, tú estás equivocado.
3: Tú venir a hacer exercise here, okay? No poder poner headphone en cantar. No, tú puedes usar, no problema, pero no puede cantar.
2: No puedo cantar, pero ¿por qué? Este es un país libre.
3: Porque está interrumpiendo otras personas doing exercise.
2: No, eso no puede ser. ¿Cómo que te llamas tú?
3: Yo, mi nombre es John.
2: Oh, John, okay.
3: Okay.
2: Pero no entiendo. Ajá.
3: Tomorrow, mañana tú venir, do exercise, no problema. Pero no cantar, no cantar con audífonos.
2: Yo voy con los audífonos, yo voy con los audífonos y voy a hablar contigo y con el manager tuyo.
3: No hay problema. Señor, los audífonos no.
2: Que no. Yo mañana voy con mis audífonos y voy con uno más grande. Y voy a cantar más, no, que voy a cantar. Aló.
3: Felipe, soy yo, John, del gimnasio, otra vez.
2: Ah, ¿qué pasó ahora?
3: No quiero problema contigo, señor.
2: Yo tampoco quiero problema contigo, pero tú me estás diciendo a mí que si yo voy para el gimnasio y no puedo usar mi audífono y no puedo cantar, o sea, bueno, o sea, es que no entiendo la verdad, o sea, es un comunismo, ¿verdad?
3: No, señor, no es comunismo, es falta de respeto que usted está cantando.
2: Yo no tengo respeto a ti, ya nadie, vale, yo estoy cantando mi cantera tranquilo yendo para el gimnasio.
3: Pero ya, está interrumpiendo las mujeres que están haciendo yoga y usted canta, aparte de que está cantando, canta muy mal, muy feo.
2: También va a decir que
3: si
2: canta mal,
3: es increíble,
2: no. Sinceramente.
3: Si usted aquí en el gym va a cantar algo bueno, algo hip hop o algo techno, pero usted está cantando.
2: Yo voy a cantar lo que tú quieras. Yo canto lo que yo quiera.
3: No, pero esa música que está cantando salsa, está cantando reggaeton, merengue.
2: ¿Pero te gusta el reggaeton?
3: Dale.
2: Yo canto lo que yo quiera, pana. Últimamente, la verdad, mira.
3: ¿Tú quieres reggaeton?
2: Sí.
4: Si necesitas reggaeton, dale.
2: Ah, vaina, bro.
3: Pégate a mi pantalón, dale.
2: Ahora sí, pues.
3: Felipe, te habla Enrique Santos. Es una broma telefónica. Tu hermana me pidió que te llamara.
2: Buena
5: arte. Vale. ¡Ay, qué clavada! Y prepárate, porque la próxima te podría tocar a ti. 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

0: soy para ti.
1: ¿Cómo? Eladio Carrión, en inglés. Eladio Carry On Luggage.
2: Carry On.
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1: 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Ahí está John. John, buenos días. Esta mañana estamos hablando de los ciclistas y los conductores. Y a estas guerras son una locura verdaderamente, y la violencia que se ve en las carreteras entre los ciclistas y la gente que está manejando. ¿Quiénes son más insoportables en la calle, los ciclistas o los conductores, John?
3: Enriquito, sí, yo creo que los ciclistas tienen sus manías muy feas, especialmente cuando se ponen dos en dos. Pero Enriquito, yo quería plantarte esto. Lo que de veras me escalda los gemelos es cuando a la gente se ponen a manejar en la senda lenta, en la mano izquierda.
1: En mano izquierda.
3: Eso es peor que los ciclistas.
2: Ah, pero cierto.
1: Pero John, aquí estamos para resolver un problema
2: a la vez.
1: Ajá, al día. Cada día tratamos de ganar yo y los muchachos de resolver un problema al día. So, a ver si mañana resolvemos ese problema, ¿ok?
3: Okay, I love you, Enrique.
1: I love you back, papito. Gracias por escuchar. Hay alguien que verdaderamente... ¿Dónde están los ciclistas? Bueno, a esta hora están montando bicicletas. Sí, no van a llamar. Yeah. So, que aprovechen los conductores para hablar más de los ciclistas ahora.
4: Durante los weekends.
1: Me imagino que los Uber drivers, todo lo que manejan Prime, UPS, FedEx, que están en la carretera el día entero, uh-huh, se enfrentan a estas personas... Sí. Y que a veces son intolerables también. 844, yes, Enrique. ¿Quiénes son más insoportables en la calle?
2: ¿Pero qué hicieron mal?
1: ¿Los conductores o la gente que no respetan los ciclistas?
2: ¿Qué hicieron mal los ciclistas? Bueno, porque no entendí. En el video yo vi unos ciclistas y el señor quería pasarle y se enfogó, ¿no? Pero ¿qué hicieron mal ellos?
1: Están, bueno, en el estado de la Florida.

0: ni con esa violencia.
1: Y no perder la cabeza, Román. Si tú no estás capacitado para lidiar con este tipo de estrés detrás del volante en el 2026, vivir en una ciudad grande donde tienes que convivir con otros seres humanos, algunos en bicicleta, otros a pie y otros carros, y la presión no te da para eso, no tienes el carácter para eso, múdate, porque te vas a buscar una desgracia. Sí. Mira a este tipo que perdió la cabeza. Tú sabes lo que es sacarle una pistola a una persona y dispararle a una gente. Su vida no estaba en peligro. Incluso él puso en peligro la vida de todos esos ciclistas dos veces. Una vez le tira al carro encima del ciclista como para tratar de arrollarlo. That's technically like attempted murder.
2: Yep.
1: Y después, eso no fue suficiente, le saca una pistola y le dispara. Eso es una locura, caballero. You know, you gotta use your head.
3: Lo que pasa también, Enrique, que hay muchos latinos que vienen de nuestros países donde estas leyes no las siguen. O sea, hay tráfico, están las bicicletas, las motoritas, está todo el mundo montado uno encima del otro. Entonces tú llegas aquí y aquí hay leyes que hay que respetar y es como que, no, pero en mi país, no, yo le paso por el lado y no pasa nada.
2: Y no,
3: they want to act like they're in their country. Y
2: aparte también, un sábado por la mañana también.
1: Otra cosa. Relax. Right. Y la gente anda muy relax también detrás del volante y se piensan que es más importante estar revisando su TikTok y su Instagram y los text messages y no están prestando atención a lo que está pasando en la carretera. Y eso te puede costar y te puede costar la vida. Uy. Y estás arriesgando la vida, no solamente la tuya, la de tu familia, pero toda la gente a tu alrededor también. Dime, Chuma.
4: Bueno, aquí tenemos evidencia de lo que Jaro no monta bicicleta. Jaro, lo que monta es esto.
1: ¿Qué? Eso es un burro. Él montaba eso hace tiempo atrás, Chumaley.
2: Qué
1: falta de respeto. María. María, ¿eres team chofer o team bicicleta?
5: No, Enrique, te digo la verdad. Bueno, buenos días a todos.
1: Buenos días.
5: Te digo la verdad, Enrique. Enrique, si yo fuera ciclista, yo entraría en un parque o algo, porque solamente la gente estando texting con los teléfonos y no mirando hacia adelante es jugarse la vida, Enrique.
2: Uy.
5: Te digo la verdad. Yo no tuviera el valor para andar en una bicicleta en la calle. En ningún lugar.
1: Es muy peligroso, definitivamente, sí. María. Julio, tenés información de último minuto.
3: Bueno, no de último minuto. Último minuto, pero sin muchos detalles, Enrique, pero sí, ya confirmaron que cogieron a la persona que disparó y el condado
1: sí, va Julio, a matar. Sí, pero tienes que hacerlo tipo like breaking news.
2: No le
1: quites
2: dramatismo.
3: No,
2: hazlo con drama,
3: Detalles y aquí hay mucha gente chismosa y después comienzan a preguntar y no me gusta inventar las noticias.
1: Tiene que ser sarcástico y
4: pues, ¡atiende!
2: Con mucha emoción, dale.
1: Vamos a hacerlo otra vez, entonces.
2: Dramatiza un poco.
1: Julio tiene información de última hora.
6: The guy who shot the cyclist was caught.
4: Good.
6: The sheriff's department will
4: Good
6: send
4: job.
6: Out the press release in a couple of minutes. Stay okay. tuned.
2: Wow.
1: Ahora en español y en criol también para hacer.
6: Lo cogieron. Espérate.
2: Lo agarraron.
6: Ya vienen los detalles del chisme.
1: ¿Y eso pase? ¿Sac pase? Nabule.
3: Harold, paso con mi compañero. Harold Valenzuela. Back to you, Harold.
1: Good job, Miami-Dade Police, yes. Cutler Bay. Yeah. El hombre ya está en custodia, el que le disparó a los ciclistas y trató de atropellarlos y intimidarlos en la carretera. Este fue el incidente que sucedió este sábado en la mañana. Tenemos que ir a un break, pero ahí está Angie. Rápidamente, Angie, ¿eres team bicicleta o team chofer?
7: Bueno, yo corro motora.
1: Okay.
2: Ay, Dios, eso me da miedo.
1: Otra valiente.
8: Moto mami.
7: Yo corro motora, yo tengo una Haya, ¿verdad?
3: Una Haya abusa.
7: El problema hoy en día es, lamentablemente, que nadie sabe guiar.
2: Ajá.
7: Yo guío para Fede, yo guío los troces de Fede, yo guío el straight track de Fede.
1: Wow.
7: Y yo te digo que están los buenos y están los malos. Mm.
1: ¿Cuántas veces tú montada en tu camión no ves gente en el Instagram detrás del volante que tú dices, these people are risking their lives?
7: Sí, entonces mira, yo estaba guiando una vez trabajando y me tengo que parar, obvio, nosotros tenemos que parar para hacer los delivery donde tengamos que pararnos. So, vino una motora y me dio hasta bochorno, en verdad, porque yo vio motora, como le digo. Entonces, él se paró atrás y se enfogonó y después me estaba floteando la motora y todo.
2: Madre
7: y todo. Me insultó y se va. Yo digo, pero es que yo estoy trabajando, tú estás paseando por ahí. O sea, ni siquiera pueden parar,
4: Oye, no, pero Angie, también ustedes también los delivery a veces hacen una una cosa increíble. Dejan los camiones estacionados en medio.

0: la carretera, cuando se pueden poner en la hierba o pueden ponerse al lado, no tiene que dejar el camión en plena carretera.
1: Tienen que pagar por eso.
2: Tiene prisa.
1: No, porque nosotros no podemos dañar la grama porque nos regañan.
3: Tú ves, después si salen los dueños de casa y le reclaman a ellos también cuando le dejan las manchas así de aceite, como hace Harold con el carro de él.
1: Que la gente vaguita reciba sus delivery, ¿me entiendes? So hay que parar y seguir.
3: Paciencia, caballero, respeten, respiren, relax detrás del volante, please. Paciencia con todo el mundo que anda en la calle. Angie, gracias, we'll be right back. Buenos días.
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0: Jerry Rivera nos lanzó con todo.
1: Sí.
0: No le gustó un comentario.
1: Se zumbó,
0: right, que Dayanara y yo hicimos un análisis que pensamos que él sí se inyecta Botox. Y dice Jerry Rivera que lo confrontaron él saliendo de un restaurante y le hablaron acerca de un comentario que Dayanara y yo hicimos acerca de él y de su Botox.
2: Salgo de un restaurante y me encuentro con un fanático. Se tomó la foto conmigo, él y su esposa y dos niñitos jovencitos. Y viene y comienza a decirme, no, que tú te conservas bastante joven. Yo tengo 53 años. Yo lo que quiero es estar saludable. Yo le digo a él, tengo mis canas en la cara, tengo las chivas, la barbilla está bastante blanca. Me pregunta si me he puesto Botox porque Enrique Santos y Dayanara Torres dijeron en un podcast que yo tenía que tener algo en la cara. Y yo realmente no creo que me veo más joven de mi edad. Simplemente me veo un viejito de 53 años.
0: Nah.
2: Que se conserva, que no sea maltratado tanto, aunque sí me he maltratado tanto, porque esta carrera cansa.
0: Claro.
2: Quiero hacer una apuesta con Enrique,
0: sí,
2: y con Dayanara, que vayamos a un laboratorio y que un médico certifique pruebas de sangre, orina, piel, pelo, lo que quieran. Porque hay mucha gente que tiene esa duda, mucha gente que me pregunta, díganme Enrique y Dayanara si están puestos para la apuesta.
3: ¡Atiende!
2: Los quiero mucho.
0: Jerry Rivera, reto aceptado. Pero primero, quiero aclarar. Tú sabes que tú eres uno de mis artistas favoritos. Yo crecí escuchando tu música y tú eres el eterno cara de niño, Jerry Rivera. Pero Dayanara consiguió a través de una amiga, o mejor nos revelamos cómo fue,
1: no digamos,
0: pero tiene
1: no
0: un
1: digamos
0: reporte en sus manos de San Juan, Puerto Rico, de la clínica Belleza Extrema. Dayanara, ¿qué demuestra esto? Esto es...
1: Hice mis investigaciones.
0: Ok.
1: Conseguimos información.
0: Este es el informe
1: clínica
0: oficial, un análisis de belleza y estética, ok, el reporte de niveles de mejorías artificiales que se ha hecho. Jerry Rivera confirmado, ahí está certificado por el doctor y todo. A ver, Dayanara, ¿qué dice eso?
1: El doctor Benjamín Plante.
0: Es uno de los mejores de la Isla del Encanto.
1: Así es.
0: Benjamín Plante,
1: Juan,
0: el
1: Rico.
0: Doctor Benjamín Plante es uno de los mejores. Y Jerry Rivera está aquí verificado que
1: verificado
0: lo fue.
1: Verificado tenemos.
0: Un reporte hace un par de meses atrás. ¿Qué fecha tiene? El 23 de marzo de este año. ¿Qué dice? ¿Qué se ha hecho?
1: El paciente Jerry Rivera.
0: Sí.
1: Se ha hecho toxina bulímica. Eso básicamente eso es Botox.
0: Oh. Pero se dice, ¿qué cantidad, Dayanara? ¿Se puede saber?
1: 8,750 unidades.
0: Jerry.
1: Se ha hecho Botox. Sí, también, ¿sabes lo que es el relleno? El ácido hialurónico. Wow. Son los implantes, el relleno de la cara.
0: También se ha hecho
1: 6.4.
0: Holy. ¿Hay evidencia de implantes, Dayanara?
1: Hay implantes pectorales y en los glúteos. También se ha puesto.
0: Podemos ver los brazos que él presume en su Instagram. ¿Esos son implantes? ¿Eso no, es gimnasio?
1: No. Se puso solamente en los pectorales y en los glúteos. Los brazos los hizo él.
0: ¿Las nalgas de Jerry Rivera son fake?
1: Sí, cuatro pares.
3: Diablo, qué difícil, me la pusiste.
1: También, Enrique, también se ha hecho, sí, injerto capilar.
0: ¿En serio?
1: Ajá.
0: ¿Pero eso se lo hizo en Turquía o en Puerto Rico?
1: No dice, pero esta información dice que sí lo tiene porque le chequearon.
0: No se sabe cuánto,
1: abajo,
0: ¿cuánto
1: no
0: folículo fue?
1: 12,500 folículos.
0: O sea, estaba calvo.
4: ¡Ahí está el diablo metido!
1: También,
0: afloja, Jerry, afloja.
1: También Enrique se hizo liposucción.
0: ¿Lipo?
1: Sí, le sacaron 18.7 litros.
0: ¿Y dónde metieron toda esa grasa, Dayanara?
1: Lo más seguro en los glúteos.
0: Te lo mando.
5: Es
0: un video.
4: Pero este doctor es buenísimo porque este tiene más cirugía que Lin May.
1: Yep.
0: Sí. Uf, y Lin May se ha hecho mucho. Afloja, Jerry, que te vas a parecer a Lin May si sigues así.
1: Cuidado.
0: Espérate, y Jaro, a tu punto, el médico estético es muy responsable, uno de los más reconocidos de la Isla del Encanto.
4: ¿Algo serio?
0: Bien serio, el doctor se llama Benjamín Plante, él se especializa en cirugía plástica, estética y reconstructiva, especialista en rejuvenecimiento. ¿Cómo es?
1: Rejuvenecimiento.
0: Eso, que tengo la lengua a esta hora, se me lengua la traba. Estos son los secretos de Jerry Rivera.
1: Y también ¿qué? Tiene tinte capilar, le encontraron.
0: No me diga,
1: sí, es que el ¿dónde? Examen es completo.
0: Es completo, lo dice todo.
1: Espalda, orejas, nariz, pecho, abdomen, brazos, rodillas y hasta en los pies.
0: Pero Jerry Rivera se ha teñido hasta los pelos de las rodillas.
6: Wow.
0: ¿Qué cosa es esto, Jerry? Hay recomendaciones.
1: No, wait.
0: Más.
1: Wait.
0: Jerry,
1: no,
0: afloja.
1: No, hicimos un error. Oh. No se ha detectado.
0: Ah, que no
1: que
0: se
1: tiene tinte capilar.
0: No detectado.
1: Es que le chequearon en la espalda, las orejas, le chequearon todo, pero sí, eso no fue detectado. No,
0: gracias a tu amiga ahí en Condado, en Merico Plaza.
1: Ya, yeah, en la Ashford. Ahí en San Juan.
0: En San Juan. Yeah. Belleza extrema. Muchas yeah. gracias.
5: Tremenda Jerry. Investigación.
0: No sé por qué lo
1: esconde. Recomendaciones del laboratorio de tener ciertas cosas.
0: ¿Qué le recomienda al doctor? ¿Qué le recomienda?
1: Que se retire los implantes.
0: Que se los retire.
1: Que los puede donar.
0: ¿Hay uso para eso?
1: Uh-huh. Mm. Sí, se. Ya, reciclaje. que acepte que la perfección no, pues no existe.
0: Wow. Claro.
1: Ya. Yeah.
0: Pero es que él es perfecto, no le hace falta hacer este tipo de cosas. Jerry, verdaderamente.
1: Jerry Rivera. Oye, pero dijo que yo soy un viejo de 53, cuidadito ahí.
0: Eso no es viejo.
1: Eso no es viejo, eso es un bebé.
0: ¿Te ves?
1: Pero no se tiene que poner tanta cosa.
0: Right. Jerry, it's okay.
1: Las unidades son demasiadas.
0: Esto, no sé por qué es tan difícil admitir este tipo de cosas. No te deberías de avergonzar acerca de estos retoques que te has hecho. Te ves espectacular, pero afloja, te ves muy bien, no te hace falta.
1: Te ves bello, te ves bello.
0: No te hace falta hacer esto, eres el eterno cara de niño. We love you, Jerry Rivera, despite your BBL y los implantes y el Botox. Y el tinte no detectado. Gracias, Dayanara.
1: Nope.
0: Thank you.
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4: Good morning, familia. Feliz amanecer. Gracias por hacernos con nosotros. 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Bueno, today en la clavada telefónica, nuestro amigo Felipe le encanta cantar cuando va al gimnasio. Lo estamos llamando como parte del gym para decirle que está distrayendo a las otras personas que están working out.
5: ¿Por qué tú me estás mandando a mí para decirme un complaint de que yo estoy cantando con los audífonos?
6: Muchas personas complain to me.
5: Bueno, pero si yo pago mi membresía ahí.
6: Yeah, membresía para hacer gimnasio, no para cantar karaoke. No poder poner headphone en cantaro.
4: No te pierdas la respuesta de este tipo cuando se le dice que no puede cantar cuando está haciendo ejercicio en el gym. La clavada telefónica a las 7 y 10, 8 y 10 y 9 y 10 de la mañana. El presidente Donald Trump aprovechó un evento de Back to School en la Casa Blanca para impulsar más poder para los padres, acceso a las escuelas privadas, el homeschooling y reducir los programas de inclusión. También arremetió contra lo que llama la locura transgénero en las escuelas, destacó un crédito fiscal de hasta $1,700 para becas educativas y volvió a relacionar las vacunas infantiles con el autismo. Una afirmación que no cuenta con respaldo científico, pero el presidente lo sigue impulsando. Óyeme, están criticando a un joven ahora por grabarse recogiendo basura después del concierto de Bad Bunny en Puerto Rico. Esto es un escándalo en las redes sociales. Te contamos todo lo que está pasando a continuación.

0: En esta clavada nos enteramos de que este hombre está cantando con los audífonos puestos en el gimnasio.
1: Ay, bendito.
2: En concierto.
0: Hace un karaoke ahí en pleno gym. Se lo estamos llamando como parte del gimnasio para decirle que él tiene que parar esto. Esto es la clavada telefónica. Here we go.
3: Hello.
4: Yes, with Felipe, por favor.
3: Felipe, ¿de parte?
4: Hi, Felipe. This is John from the gymnasio, from the gym.
3: ¿De dónde?
4: The gymnasio. Gym in English.
3: Oh, del gimnasio. Sí, del gym.
4: Yeah. Estoy llamando por complain.
3: Complain.
4: Yeah.
3: ¿Complain de qué?
4: Mucha persona complain about you here at the gymnasio.
3: ¿Yo qué?
4: Personas here at the gymnasio, mucho complain.
3: ¿Mucho complain de qué?
4: About you. With the headphones, how do you say in Spanish? Headphones. To poner audífonos, headphones, when you are on the treadmill, para hacer exercise. Yeah, pero to cantar, voz alta. No, señor. No, señor. To interrumpir otras personas. En el gimnasio here.
3: Espérate. ¿Quién eres tú?
4: Yo soy manager.
3: ¿El manager de dónde?
4: Gimnasio.
3: Porque tú me estás mandando a mí para decirme un complaint de que yo estoy cantando con los audífonos.
4: Muchas personas complain to me.
3: Bueno, pero si yo pago mi membresía ahí.
4: Yeah, membresía para hacer gimnasio, no para cantar karaoke.
3: No. Tú estás equivocado.
4: To venir a hacer exercise here, okay? No poder poner headphone en cantaro. No, tú puedes usar, no problema, pero no puede cantaro.
3: No puedo cantar, pero ¿por qué? Este es un país libre.
4: Porque está interrumpiendo otras personas doing exercise.
3: No, eso no puede ser. ¿Cómo que te llamas tú?
4: Yo, mi nombre es John.
3: Oh, John, okay.
4: Okay.
3: Ya no entiendo.
4: Tomorrow, mañana tu venir, do exercise, no problema. Pero no cantar, no cantar con audífonos.
3: Yo voy con los audífonos y voy a hablar contigo y con el manager tuyo.
4: No hay problema. Señor, los audífonos no.
3: Que no. Yo mañana voy con mis audífonos y voy con uno más grande. Si voy a cantar más, no lo voy a cantar. Aló.
4: Felipe, soy yo, John, del gimnasio, otra vez.
3: ¿Qué pasó ahora?
4: No quiero problema contigo, señor.
3: Pero tampoco quiero problema contigo, pero tú me estás diciendo a mí que si yo voy para el gimnasio y no puedo usar mi audífono y no puedo cantar, es que no entiendo la verdad, es un comunismo, ¿verdad?
4: No, señor, no es comunismo, es falta de respeto que usted está cantando.
3: Yo no tengo respeto a ti, yo estoy cantando mi cantera tranquilo yendo para mi gimnasio.
4: Pero ya, está interrumpiendo las mujeres que están haciendo yoga y usted canta, aparte de que está cantando, canta muy mal, muy feo.
3: Ah, también
4: va a
3: decir que estoy cantando mal. Es increíble, sinceramente.
4: Si usted aquí en el gym va a cantar algo bueno, algo hip hop, o algo techno, pero usted está cantando.
3: Sí, está cantando. Yo te voy a cantar lo que tú quieras. Yo te voy a cantar lo que tú quieras. Yo canto lo que yo quiera.
4: No, pero esa música que está cantando salsa, está cantando reggaeton, merengue.
3: ¿Pero te gusta reggaeton?
4: Dale.
3: Yo canto lo que yo quiera, pana. Últimamente, la verdad, mira.
4: ¿Tú quieres reggaeton?
3: Sí.
5: Si necesitas reggaeton, dale.
3: Ah, vaina, bro.
4: Pégate a mi pantalón, dale.
3: Ahora sí, pues.
4: Felipe, te habla Enrique Santos. Es una broma telefónica. Tu hermana me pidió que te llamara.
3: Buena, Marte. Vale.
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0: Amanecer. Yo soy Enrique Santos, ella es Dayanara Torres. Y nos fuimos a Puerto Rico, donde hay un joven ambientalista que estaba recogiendo unos vasos plásticos después del concierto de Bad Bunny este fin de semana. Una mujer lo graba y dice, mira este grabándose.
1: Haciéndose contenido.
0: Haciendo contenido, nada más se graba para, you know, para los likes. Y el tipo dijo, oye, el tipo le respondió cuando vio la crítica. Y dijo, mira toda la ayuda y todo el plástico que yo he recorrido durante los últimos años.
2: He said, I'm not new to this.
3: Right. Well, you know what? Eso es bueno lo que está haciendo. Que claro. Es bueno que se grabe.
0: ¿Y por qué, Jaro? Porque siempre se dice que cuando vas a hacer una cosa bien hecha, no te grabes. Obviamente, esto es un influencer. Bueno, no existe influencer que no se grabe. So, él se graba y inspira a la próxima generación y a otra gente a recoger y no ser cochinos y tirar vasos por las playas y las carreteras.
2: Wow.
1: La cayó, pero con todo.
3: Porque ahora mismo, si él en las redes sociales dice, mira, voy a estar en tal playa y vamos a hacer un beach walk para recoger basura. Uh-huh. A través de las redes sociales, cuando ven su profa, van a decir, tú sabes que este chamaquito sí está haciendo la cosa bien. Y la gente se van a aparecer. No puede ser que sean muchas, pero se van a aparecer un par de gente a ayudarlo. And that's good, you know, porque mucha gente tira basura y no piensan en... ¿Dónde termina eso? ¿Quién lo va a recoger?
2: Eso, ¿no? Es como los chamacos que también en Puerto Rico se han puesto a tapar lo que en Puerto Rico se dice los boquetes, los potholes. Right. Y se graban y la gente se han hecho tan famoso que la gente ahora le pasan y le pitan. Los policías le dicen, oye, gracias por lo que están haciendo porque saben cuán difícil es reportarlo, que venga a la ciudad, que manden a alguien. O sea, eso no va a suceder, no sucede ya. Yeah. Estos chamacos, they took it upon themselves, compran las bolsas del concreto y van ellos llenando los boquetes por ahí para abajo.
0: Sí, obviamente hace lucir mal el gobierno en Puerto Rico porque no están, las personas encargadas de eso no están haciendo, no están cumpliendo con su deber.
3: Es que no tienen agua para ligar cemento, Enrique.
0: Literalmente tampoco tienen problemas con esa agua. Jaro, pero bueno. La gobernadora, ¿cómo se llama?
1: Jennifer González.
0: González. Yo creo que ella desaprovecha esta oportunidad porque estos chamacos que están haciendo el bien están llegando, llenando todos esos boquetes. Yo siendo la gobernadora, un político, voy y abrazo a esos tipos y busco la manera de buscar fondos, right?
3: Bueno, el de Nueva York lo hizo.
0: Para ayudarlos.
3: ¿Cómo se llama?
2: El alcalde.
0: ¿Qué fue lo que hizo?
3: Él lo hizo, que él alguien en las redes sociales le posteó, mira los pajos, y él llegó con la gente de la ciudad y empezó a llenar pajos.
0: Sí, sí, pero eso es el deber del gobierno local, donde quiera que estés, deberían de llenar cuando uno reporta, hey, hay un boquete ahí que han pasado tres personas y le ha guayado toda la goma completa, el aro,
2: the rims got ruined. Y en New York fue parte de una campaña que él decía como que, ¿qué tú quieres que yo arregle en la ciudad? Y la gente empezaron le mandaron un montón de videos y no pasaba un día. Y ya esas cosas estaban arregladas.
4: En el caso de Mandani, él se hizo eso como para las redes sociales, porque el tipo es popular, es populista y sabe que manejar las redes sociales de esa manera. Claro. Es que tú sabes, lo que la gente consume, algo que la bruta esta, ¿cómo se llama? En Puerto Rico, no sabe. Tiene que aprender.
0: Suave. Tampoco decirle bruta, chumale, no será muy inteligente que no abraza esa gente que están haciendo lo correcto. Tampoco es para decirle bruta.

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0: 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Ok, podemos hablar del dueño de los San Francisco 49ers. ¡Qué locura! El tipo está en candela. Extreme, cuéntanos, ¿qué ha pasado con este hombre? Hay tremendo escándalo en el NFL.
1: Yo, this is
0: Él
1: crazy.
0: Es el dueño del equipo arrestado por contratar una prostituta.
1: No. Yes, se llama Jed York. Él es el dueño de los 49ers. Fue arrestado en Ohio después de supuestamente responder a un anuncio encubierto.
2: Oh, de la policía, una trampa de esa.
1: Oh,
2: trampa.
1: Yeah. Oh, yeah.
2: ¿Pero
1: y
2: fue
1: acordar...
2: hombre o mujer? ¿Pagó por sexo por un hombre o con un Harold?
1: No, era.
3: ¿Que con... algo serio?
1: Era con... Iba a ser con una mujer. Acordar de pagar. Mira, o sea, un tipo que tiene millones y millones.
4: Ajá.
1: $140 por sexo.
0: Wow.
1: Resultó ser parte de una operación contra la prostitución y la trata de personas. El cargo original fue reducido, obviously, oh, porque tú sabes.
0: Yeah.
1: Y él se declaró no contest y básicamente tuvo que pagar su multa de, ¿cómo es? $1,150.
5: Y eso nos pasó también con el de los Patriots, Robert Kraft, que se metió en una vaina de eso, de los masajes chinos.
1: De los masajes chinos. Lo que sucede aquí es que esa parte es como que whatever. La parte heavy duty es porque son muy, muy fuertes en la NFL cuando un jugador hace esto. Ahora hay que ver si la NFL, qué tipo de multa, qué tipo de acción van a tomar en contra de él como dueño del equipo. Pero imagínate, you are the highest, ¿cómo es? The highest person, que tienes que poner ejemplo en el equipo. Y mira lo que estás haciendo, bro.
2: Yo lo que, a mí me fastidia estas cosas cuando arrestan por la prostitución, porque nunca enseñan la foto de la prostituta, a ver si valió la pena los 140 años.
0: Yeah, aparte, Chumaleri, que en este caso era la policía que se estaba haciendo pasar por la prostituta. No necesariamente una, you know.
6: He needs friends.
0: You're not kidding.
1: With that much money, how can you not have friends?
6: That knows.
1: ¿Tú sabes cuántas mujeres endeudadas tú te puedes buscar, bro, en la calle y pagarle los biles?
0: Y eso es lo que cobran más o menos por un favorcito oral, 140.
1: En Ohio.
0: No Danny sé. Es fan del show. Danny, en Ohio, más o menos $140 es el promedio por un trabajito oral.
4: Le pregunta a él.
7: No sé, pero estoy en Filadelfia, no estoy en Ohio.
0: En Filadelfia, más o menos, ¿cuánto tú pagas por eso?
6: De EBT.
4: ¿Cuánto tú pagas, Daniel?
7: Te voy a decir por privado.
0: A ver.

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0: Lanzai, Pedro Capó, Georgie Noriega, Rec 808, Shadow Towers, Puerto Rico. 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

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Rica manera de darle la bienvenida a este martes. Taco Tuesday. Joanny está en tu radio por tu emisora favorita. La número uno para hits y variedad. Good morning. Vámonos con Bad Bunny. La difícil. Ella

0: imagino.
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Seguimos llenándote de pura música por tu emisora favorita, la número uno para hits y variedad. Disfrutando de este martes, Taco Tuesday. Vámonos con Yandel junto a Faye Brickell.

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Contigo, Joanny, en tu radio para todo Efrata y nuestra gente de Millersville, donde también escuchan a Rumba 100.5. Gracias a ti somos la número uno para hits y variedad en Lancaster.

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1: Llegó la hora que te gusta porque te vengo a hablar de tus artistas favoritos y el mundo. Vámonos primero con esta canción de Prince Roy. Uy, I want it away.

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Bueno, y hablamos de información sobre tus artistas favoritos y hay un artista que sorprende con covers de Cristian Castro y Janet en su nuevo álbum. Te tengo los detalles en minutos. Vámonos con este tema de Dallas junto a Farruko.

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1: Rumba 100.5, número uno para hits y variedad en Lancaster. Seguimos disfrutando de tu emisora favorita, la número uno para hits y variedad. Y como te estuve comentando, Natanael Cano sorprendió al revelar el tracklist de Natanael Cano Volumen 1, su próximo álbum que llegará el 28 de agosto. Este proyecto incluirá 15 canciones y mostrará una faceta diferente, ya que cuenta con clásicos como Por Amarte Así de Cristian Castro. Ya está en tu radio por tu emisora favorita.

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Rumba 100.5, Joanny en tu radio. Y me gustaría que me dejes un mensaje de voz usando nuestra aplicación gratis de iHeartRadio. Busca el micrófono y pídeme tu canción favorita.

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Bueno, y la cosa está fuerte porque la modelo Jillian Atkinson reveló que mantenía una relación con Ozuna y lo acusó de haberla agredido físicamente, presentando imágenes como evidencia. O sea, que hay pruebas. Seguimos disfrutando de más música por tu emisora favorita. Romeo Santos, un Top Prince Roy, llega con Dardo.

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Vámonos con musiquita de Ozuna, Una Aventura, sonando en tu emisora favorita, la número uno para hits y variedad.

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sonando para hits y variedad en Lancaster, rumba 100.5. Aquí llega este clásico, El Teléfono, a cargo de Wisin y Yandel. Yeah. Y Héctor el Father.

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1: Señoras y señores, bienvenidos al party.

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100.5, número uno para hits y variedad en Lancaster. ¿Y te gusta la música de Bad Bunny? Pues prepárate porque aquí te traigo Alambre Púa sonando en tu emisora favorita.

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0: hay para nadie, está bien ya. No lloren, el dúo de la historia, con Romeo, un junte para la historia. Esto es de colección, hermano.
1: Estás en Rumba 100.5. Llega música rapidito de Zion junto a Chencho Corleone, Caducaste, sonando en tu emisora favorita, disfrutando de esta tarde del martes. Suelo.

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dándote solo éxitos porque sabemos que es lo que tú quieres escuchar por acá por tu estación. Es Rumba 92.3 y Rumba 100.5 con Chamo King en cabina, tu estación favorita. Dale volumen. Eso es lo que hay, buena música. Chequea.

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Mira, este mensajito va para las personas que ganaron los certificados para 4 Mile Mail la semana pasada. Tiene que estar pendiente a su email. Le van a mandar el certificado de $25 por email. Es un certificado digital, así que pendiente a su email. Cuando se lo envíen, me dejan saber, ¿ok? Por el WhatsApp de Rumba, el 610-372-1340. Cualquier preguntita, me puedes tirar por ahí también. 610-372-1340.

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1: Una forma bien y super bacana de arrancar otra hora más de buena música por acá por tu estación Rumba. ¿Qué tal? Es Chamo Kim, buenas tardes. Gracias por estar conmigo. Me siento bien de trabajar acá y siempre poder compartir con todo ese público bacanísimo que escucha Rumba 92.3 y Rumba 100.5.
0: ¡Yo!

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Esta es una que no pasa de moda. Estoy enamorado. Wisin y Yandel sonando en tu radio. Ahora vamos con lo nuevo. Seguimos bailando, seguimos pasándola bien en este martes en la tarde por acá por tu estación Rumba. Te habla DJ Chamo King. Saludos, gracias por estar conmigo.

prepárate para el boricuazo. Eso va a ser el 19 de septiembre, un sábado. Óyeme, el evento se está preparando súper bacanísimo. Va a ser de 1:00 p.m. to 7:00 p.m. en el Gago World. Mira, ya tenemos grupos de bomba y plena, música jíbara, merengue, salsa. DJ Poli va a estar mezclando con DJ Chamoquín ahí los dos por primera vez. Y además un montón de entretenimiento más. Tenemos como 4 o 5 grupos. Va a haber Piragüero, va a haber Roncaña. Ah. Por supuesto, las productivas no pueden faltar. Y además mucha comida puertorriqueña. Por ahí va a estar el trop de la friquitona.

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Saludos a los muchachos ahí de la Mexican Express Taxi, los taxis, los taxistas, la Mexican Express Transportation. Saludos a los muchachos, por ahí está don David. David, saludos, hermano. 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

Ahí vamos. En Rumba 92.3. A ver, ¿desde cuándo yo trabajo en Rumba? Yo trabajo en Rumba desde el 2014. Aunque he trabajado para otras estaciones en el medio, ¿verdad? He trabajado para varias estaciones. He estado en Norfolk, Virginia, en Woodsbury, en Helsington, Atlantic City, Delaware, Máxima en Delaware. Estuve trabajando también desde acá, por supuesto. Y en Virginia estaba en la Selecta 103.3. Me fui un tiempo, me fui como unos 17 meses de acá de la estación de radio, pero después me ofrecieron que volviera y el contratito era bueno, pues yo dije, bueno, que hay que aprovecharlo, pues. Dios sabe lo que hace. Seguimos, no te me vayas, es Chamo King en cabina.

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1: Comenzamos con La Mezcla Caliente, llegando a ustedes

Vaya los rumberos activos a esta hora con la mezcla caliente. Ya tú sabes cómo lo hacemos. Esta es Rumba 92.3 con Chamoquín. Gracias por estar conmigo.

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plena y un poco de salsa. También llega Saulo Negrón y el grupo Borinquen, música jíbara. ¿Qué más viene? Deja ver, Pasión Tropical, que no se puede quedar. Ellos tocan salsa, merengue, bachata. También tenemos el grupo Azotando el Mambo, DJ Poli, quien te habla, DJ Chamo King. Va a estar la Friquitona Food Truck, va a estar el Sanguchón Food Truck. Wilfredo, el piragüero de Ponce. El Patrón va a decir presente también. El Patrón Restaurant con los taquitos. Me encantan los taquitos del Patrón de... ¿cómo que se llama? Al Pastor. Los taquitos al Pastor, me encantan. Y un montón de gente más. Por ahí va a estar Mía también y... la gente de Fabulous Cake Factory, la panadería latina de Reading. Y te voy a decir al transcurso de la tarde quién más va a estar el día del boricuazo.

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Una forma bien y súper bacana de arrancar otra hora más de buena música por acá por tu estación Rumba. ¿Qué tal? Es Chamo King. Buenas tardes. Gracias por estar conmigo. Me siento bien de trabajar acá y siempre poder compartir con todo ese público bacanísimo que escucha Rumba 92.3 y Rumba 100.5.

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Seguimos en el party oficial de todas las tardes por acá por tu estación Rumba 92.3 y 100.5. Saludos para ti. Yo sé que estás manejando a esta hora, que vas de camino a qué, a hacer una comprita, a comprar algo que comer, a casita, para dónde tú vas. Te deseo lo mejor, que disfrutes el viaje. Y yo estoy aquí contigo, no estás solo.

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0: Estás en Rumba 100.5. Here we go. Llego en tu radio martes en la noche. Welcome, Tampa Bay. ¿Cómo estás, Palm Beaches, Jacksonville, Lancaster? Y también toda mi gente en Reading. What's going on? Tenemos un show muy bueno para ti en esta noche, martes, Taco Tuesday, Día Nacional del Banana Split. Día de besarse y reconciliarse. ¿Con quién te quieres besar y reconciliar? ¿Con ese ex? Día del Whiskey Sour también. Y estamos a la ley de 2 semanas de terminar el verano y entrar en otoño, celebrándolo con el fin de semana largo del Labor Day. Nos quedan 2 semanas para eso. Así que no te muevas de ahí. La música continúa. J Balvin, Ozuna, coming up next.
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Sigues con Jaco en tu radio, Bad Bunny cerró en Puerto Rico, pero a nivel grande.

0: Estos tour en su isla Puerto Rico. Rao y Bad Bunny regalaron nostalgia en la última noche. Interpretaron Party y ¿Qué pasaría?, que es uno de los palos más grandes que ambos han hecho, convirtiendo la reconciliación musical entre ambos en uno de los más momentos más grandes del cierre. Qué bueno ver a Rao y Bad Bunny juntos en escenario.
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Iris Jacko, y a esta hora quiero saludar a quienes nos escuchan en todo Efrata y nuestra gente de Millersville. Todos escuchando Rumba 100.5, número uno para hits y variedad en todo Lancaster.

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